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3: Hola, hola, hola, ¿qué tal? ¿Cómo les va? Muy buenos días para todos nuestros oyentes. Aquí estamos iniciando este nuevo encuentro en este día viernes. Viernes fresquito que tenemos aquí en la ciudad de General Pico. Viene amaneciendo con 5 grados, 3 décimos de temperatura, pero la térmica 8 décimas sobre cero apenas. Con cielo ligeramente nublado, 44 el porcentaje de la humedad, de la presión 993. El viento del oeste a 26 kilómetros y la visibilidad es de 20 kilómetros. Para hoy se está anticipando una máxima que llegará a los 13 grados apenas, así que es toda una jornada muy, pero muy fría, con tiempo además muy ventoso, con ráfagas de viento desde el sector sudoeste, que van a estar recorriendo a una intensidad de hasta unos 80 kilómetros en la hora. Así que otro día así como muy ventoso, sigue esta misma condición y sobre todo, bueno, trayéndonos este hielo polar nos va a estar, bueno, persiguiendo durante los próximos días, ¿no? También mañana, día muy frío, sábado, el domingo todavía mucho más, porque el sábado van a continuar estas condiciones ventosas desde el sector sur, se va a intensificar y llegaremos al domingo con un 0 grado de temperatura mínima anticipado y una máxima de unos 18 grados con cielo despejado, pero bueno, la noticia positiva es que por lo menos el domingo tendremos una baja muy considerable de este viento, ¿no? Que nos está como atornillando, ¿no? Esta mañana. Sí. Bueno, y en estos próximos días. Saludamos a los compañeros, allí a Víctor Abraham en la operación técnica en la selección de la música y aquí en el estudio con Florencia Freites también compartimos esta mañana. ¿Qué tal, Flor? ¿Cómo estás? Buen día.
4: ¿Qué tal, Jorge? Muy buenos días. El gusto de saludar a los compañeros, a toda la audiencia. Bueno, sí, la verdad que otra mañana helada de, sí, de viento, que bueno, muy muy frío y que bueno, justamente es el principal, sí, que va a hacer que el fin de semana sea bueno, con temperaturas bajo cero.
3: Sí, justamente. Sacamos toda la ropa ya de invierno,
4: ¿eh? Sí, sí, sí, hay que prepararse porque bueno, va a estar muy frío y bueno, quizás tengamos esta helada el día domingo, que bueno, ya el pronóstico nos habla de 0 grados y bueno, suponemos que en zonas rurales, zonas alejadas a la ciudad, quizás sean un poco más bajas.
3: Claro, las temperaturas. Sí, sí, sí, exactamente. Bueno, y sobre todo el viento que nos empuja también hacia abajo la sensación térmica, ¿no?
4: Exacto.
3: Bueno, muy bien, ya vamos a comenzar a recorrer unas noticias para justamente lo nacional, lo provincial, lo local. En un ratito nada más estamos con una suerte de gran resumen. Milei reúne al gabinete en plena interna por los dichos de Patricia Bullrich y la tensión que genera el caso Adorni. Las declaraciones de la senadora contra el jefe de gabinete reactivaron las diferencias dentro del oficialismo y obligaron al presidente a intervenir. El delicado equilibrio entre el orden y la necesidad. Por otra parte, el desafío del presidente, convertir los dólares de la energía en desarrollo para la Argentina. El periodista argentino que fue asesinado en la guerra de Vietnam, una foto de su cuerpo maniatado y su texto inconcluso. Bueno, justamente un hecho histórico, que allí el trabajo de Adrián Pignatelli en el portal Infobae lo refresca. Y Adorni, que visitó, ¿no?, en este caso un estudio de streaming, ¿no? Estuvo en Neura, ¿no? Bueno, una entrevista bastante larga. Yo la verdad que no, la intenté ver, pero imposible. Era muy muy larga y como muy una entrevista que no dijo nada, no contestó ninguna de las preguntas importantes, ¿no? Y la verdad, sinceramente, era casi como estar escuchando la misma nada, ¿no? Dijo de todas maneras que Bullrich es una fenómena y ratificó que presentará su declaración jurada lo antes posible, pero no dijo cuándo. Bueno, frío polar y mucho viento tras el paso de la ciclogénesis, así que esto que estamos viviendo se llama ciclogénesis. ¿Qué es lo que dice el pronóstico del tiempo para el fin de semana? Bueno, vamos a estar profundizándolo también. Y lo deportivo, porque ayer hubieron partidos, porque River consiguió un épico triunfo ante Carabobo por la Sudamericana. Ganó 2-1 sobre el final, pese a jugar con Viña como arquero. Bueno, los técnicos se van a tener que empezar a reservar el quinto cambio por las dudas hasta el final, ¿no? Porque si no, ya le pasó el otro día a Racing, que debió jugar el partido terminándolo con Sosa en el arco, y ahora le toca a River también, ¿no? Así que bueno, atento con eso. Nos vamos a compartir un poquito más de información, Flor, que tiene que ver con lo local, con lo provincial.
4: Así es, Jorge, porque bueno, algunos temas de esta mañana tienen que ver justamente con la legislatura pampeana. Es ley ya el llamado a licitación del área hidrocarburífera El Medanito. En una nueva sesión ordinaria celebrada este 7 de mayo en la ciudad de Santa Rosa, la Cámara de Diputados de La Pampa, presidida por la vicegobernadora Alicia Mayor, aprobó por amplia mayoría la ley que declara de interés estratégico el área hidrocarburífera El Medanito. La normativa, que contó con el voto favorable de 28 legisladores y la única oposición del bloque fue Comunidad Organizada. Esta justamente normativa autoriza al Poder Ejecutivo a convocar una licitación pública nacional e internacional para otorgar la concesión de explotación de esta vital área petrolera para el desarrollo de la provincia. En otros temas también, finalizó el primer ciclo de capacitaciones en energía y minería para docentes de toda La Pampa. También impulsan el desarrollo productivo en Casa de Piedra con obras en el sistema de riego. En cuanto a lo local, detuvieron al delincuente que protagonizó un raid delictivo en comercios de General Pico. En otros temas, noche de tango en General Pico, llega la milonga al Ateneo, allí en justamente el viejo galpón en este fin de semana. Y otro de los temas, bueno, kilómetro y pico, justamente están las últimas horas para anotarse a la primera fecha de este campeonato que se va a estar desarrollando la primera fecha este domingo 10 de mayo. Va a ser la primera jornada del campeonato. Esta propuesta, que corresponde a la iniciativa Pico Corre, y está organizada por el Club Esportivo Independiente, donde tendrá su largada a las 10 en Avenida San Martín entre 1 y 103. Así que justamente alguno de las informaciones para esta mañana.
3: Bueno, perfecto. Hacemos una breve pausa, ya volvemos con más información en un ratito nada más. La temperatura, la recordamos, 5.3. La térmica, 8 décimas de grado sobre cero, y seguimos con alerta amarillo por vientos. Ya volvemos.
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3: Bueno, muy bien, ya vamos a comenzar a recorrer las noticias para el sector y bueno, en este caso con el ingreso para esta última jornada de operaciones de la semana en el mercado de Cañuelas, un total de 3.828 vacunos que ingresaron desde la provincia de Buenos Aires, el 72,67% del total, con 2.781. La Pampa envió 442 animales, el 11,55% de toda la oferta, Entre Ríos 233, Santa Fe 225, Córdoba 115, San Luis 32 animales. Todo eso hace un total de 3.828 cabezas que serán comercializadas durante esta jornada. Y pasamos rápidamente a compartir algunas de las noticias. El girasol hizo historia, cerró la campaña 25-26 con área, rinde y producción récord. En tanto, la soja, el maíz y el sorgo avanzan con buenas perspectivas productivas, apoyados por mejores condiciones de piso y rindes que en varias regiones rozan máximos históricos. La campaña agrícola 25-26 sigue marcando récords para el campo argentino, con un protagonista indiscutido, el girasol. La oleaginosa cerró su ciclo con registros históricos en todos los frentes, consolidando un nuevo máximo nacional, tanto en área sembrada como en rendimiento y volumen producido, según señala el panorama agrícola semanal de la Bolsa de Cereales de Buenos Aires. Con 2,85 millones de hectáreas implantadas, un rinde de promedio de 23,6 quintales por hectárea y una producción total de 6,6 millones, el cultivo alcanzó un récord absoluto y coronó una campaña que estuvo acompañada por condiciones agroclimáticas excepcionalmente favorables desde la siembra hasta la cosecha. Pero el buen desempeño no quedó limitado al girasol. La soja comenzó a tomar velocidad en la recolección y ya cubre el 34,3% de la superficie apta a nivel nacional, tras avanzar 16 puntos porcentuales en apenas una semana, aunque todavía persiste una demora cercana a 5 puntos respecto del promedio de las últimas 5 campañas. La mejora en las condiciones de piso permitió acelerar el ingreso de maquinaria y reactivar la cosecha en buena parte del área agrícola. El rendimiento promedio nacional se ubica en 35 quintales por hectárea, una marca sólida que sostiene la proyección de producción en 48,6 millones de toneladas. Las mejores noticias para la oleaginosa llegan desde regiones clave. En los núcleos productivos, la soja de primera mantiene rindes por encima de sus promedios históricos, con más del 70% del área ya recolectada. En el norte de la Pampa Oeste de Buenos Aires, y con un 41% de avance, el promedio trepa a 41,3 quintales por hectárea, lo que podría transformarse en un récord zonal si esta tendencia se mantiene. También el NOA y el NEA muestran números destacados, con rendimientos de 31,4 y 33,1 quintales por hectárea, respectivamente, ambos cerca de sus máximos históricos. Incluso la soja de segunda comienza a mostrar buen potencial, con un avance del 12% y un promedio de 27,2 quintales. En maíz, el panorama también se presenta auspicioso. La cosecha nacional ya alcanzó el 30,1 del área apta, con un rendimiento promedio de 86,6 quintales por hectárea. Si bien en las últimas semanas el ritmo de recolección fue moderado por la prioridad que muchos productores le dieron a la soja, los rindes relevados siguen mostrando una performance destacada: 100,5 quintales en el núcleo norte y 95,7 quintales en el núcleo sur. En tanto, el maíz tardío mantiene un excelente estado sanitario y agronómico, con el 98,4% del área entre condición normal y excelente, lo que permitió sostener una proyección de producción de 61 millones de toneladas. El sorgo granífero completa el cuadro positivo de la gruesa. La cosecha alcanzó el 27,7% del área apta, luego de un avance interquincenal de 9,2 puntos porcentuales, con un rendimiento promedio nacional de 42,6 quintales por hectárea. La información entonces da cuenta además que bajo este escenario se mantiene la estimación de producción en 2,9 millones de toneladas para el sorgo granífero. Bueno, hasta aquí la información para el sector agroganadero, exactamente a las 8 de la mañana. 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

0: Bueno, muy bien, exactamente las 8 de la mañana, 39 minutitos. Seguimos avanzando con más información, Flor.
1: Así es, Jorge. Bueno, vamos justamente a ir repasando algunos de los temas de esta mañana y uno de ellos tiene que ver con la detención justamente en la tarde de ayer de este delincuente que había ingresado a varios comercios con amenazas, con intentos de robo, incluso, bueno, realizando uno justamente en el día de ayer en este rápido y efectivo accionar conjunto de personal de la Brigada de Investigaciones y efectivos de Comisaría Segunda lograron detener a este delincuente que era intensamente buscado tras protagonizar un raid delictivo en la ciudad de General Pico. La aprehensión del prófugo trajo un poco de tranquilidad justamente a la comunidad después de que, bueno, este hombre que había ingresado a unos 3 comercios, justamente 2 en el día miércoles, y luego el jueves, cerca del mediodía, había ingresado a otro comercio. Por ejemplo, había intentado, había fingido tener un arma, había amenazado justamente a los comerciantes. En 2 de ellos pudo, los comerciantes pudieron justamente ahuyentarlo, pero en uno de ellos cometió justamente el delito y se llevó plata de una caja registradora. Fuentes policiales confirmaron que el sujeto que es responsable de estos asaltos fue capturado en las horas cerca del mediodía del jueves. La detención se concretó de manera previa a un allanamiento que estaba previsto también para dar con su paradero. Desde la Fuerza de Seguridad destacaron el trabajo mancomunado entre la seccional y la unidad especial. Justamente esta captura se enmarca en la investigación por los hechos de inseguridad ocurridos en la jornada previa, cuando un solitario malviviente asaltó 2 locales comerciales en la ciudad. El primer episodio había tenido lugar en un centro de estética ubicado en calle 33, entre 8 y 10. Allí el individuo irrumpió con el rostro cubierto y mediante amenazas verbales exigió dinero de la caja. Si bien el asaltante aseguraba tener un arma de fuego entre sus prendas para intimidar a las víctimas, nunca llegó a exhibirla. Ante la tensión del momento, el sujeto no logró llevarse pertenencias y huyó con las manos vacías. Y lejos de deponer su actitud, el delincuente se dirigió luego hacia un kiosco situado en calle 2, entre 35 y 37, repitiendo el mismo modus operandi. Amenazó a quien se encontraba la atención al público y esta vez logró concretar el ilícito, apoderándose de la recaudación antes de darse a la fuga rápidamente. Allí se justamente se investigaron las distintas cámaras de seguridad de estos dos hechos, de estos dos comercios, y justamente al día siguiente quiso volver a realizar otro justamente otro asalto en otro comercio y bueno, finalmente fue capturado y se realizó un allanamiento en su vivienda donde se secuestraron elementos de importancia para la causa. Hoy mismo va a ser formalizado justamente esta persona en los tribunales de General Pico. Así que bueno, ya está justamente la causa que continúa y bueno, la investigación que sigue avanzando.
0: Bueno, perfecto, muy bien, Flor, muchísimas gracias. Seguimos ahora con otras noticias. Vamos a recordar que este 8 de mayo se está llevando a cabo el aniversario, se está celebrando este aniversario 118 en la localidad de Miguel Cané y con un gran festival que está organizado para el día de hoy en el Zoom del Club de Juventud Regional a partir justamente de las 20 horas con un esmerado servicio de cantina a cargo del Club Juventud Regional y del Centro de Jubilados. La entrada es libre y gratuita para participar de estos festejos que se han organizado allí en Miguel Cané. Y además se va a llevar a cabo una feria de emprendedores, en donde, bueno, por supuesto que vas a tener la posibilidad de poder tener este contacto con aquellos artesanos, emprendedores de la localidad que estén allí participando de esta feria, y además presentaciones del taller de folclore municipal a cargo de Franco Luna, Street Flames Dance con Ailén Oroná, Pericón Nacional a cargo de Franco Luna, Anita Ferreira, Mauro Rey, Juani Boetti, Pablo Pineda y la banda Sangre y Raíz. Esmerado servicio de cantina a cargo del Club Juventud Regional y del Centro de Jubilados, con entrada libre y gratuita en este festejo por los 118 años de Miguel Cané. Así que bueno, toda esta actividad de la cual vamos a estar hablando en el transcurso de nuestro programa, en un ratito nada más, con gente allí de Miguel Cané, para que nos siga contando, ¿no?, cómo están organizando estos festejos. Para las 9 de la mañana estaba previsto el acto protocolar allí en la plaza central de la localidad. Bueno, por otra parte, otras informaciones, otras noticias en el día de hoy. Adorne dijo que Bullrich es una fenómena y ratificó que presentará su declaración jurada lo antes posible. Bueno, ¿por qué no lo hace ya, no? El jefe de gabinete, investigado por enriquecimiento ilícito, volvió a defender su inocencia, minimizó la interna con la senadora nacional, dijo que ahora no puede aclarar las acusaciones porque sería obstrucción de la justicia, pero desafió: cuando se aclare todo, voy a hablar mucho, esto no va a quedar en silencio, manifestó. Bueno, por otra parte, otras informaciones también que tienen que ver con económico-financiero, dólares en blanco, cómo ingresarlos al banco sin problemas y evitar fiscalizaciones de ARCA. El boom del trabajo remoto llenó de dólares las cuentas de miles de argentinos, pero también expuso un problema: cómo bancarizar esos ingresos sin riesgos. Con muchas reglas y controles fiscales, entender qué puede disparar una fiscalización y cómo evitarla es clave para moverse con tranquilidad en el sistema. En este sentido, miles de argentinos empezaron a trabajar para empresas del exterior, impulsados por el crecimiento del trabajo remoto y de las plataformas digitales. Programadores, diseñadores, consultores y creadores de contenido hoy cobran en moneda extranjera, principalmente en dólares. Este fenómeno transformó no solo la forma de trabajar, sino también las finanzas personales. Tener ingresos en dólares pasó de ser una excepción a una realidad, pero con ese cambio aparece una pregunta clave: ¿cómo ingresar esos dólares al banco sin tener problemas con ARCA? Durante años, el miedo a los controles fiscales llevó a muchos a dejar el dinero fuera del sistema o a operar en la informalidad. Sin embargo, el escenario empezó a cambiar en el 2026. El gobierno promulgó la Ley de Inocencia Fiscal 27.977, una medida que busca incentivar que los argentinos vuelquen sus ahorros en moneda extranjera al sistema formal. Bueno, muy bien, nos vamos ahora al encuentro desde Cañuelas con toda la información de lo que está pasando hoy en el mercado agroganadero.
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0: Bueno, muy bien, Alejandro, te damos la bienvenida. ¿Qué tal? ¿Cómo estás?
5: ¿Cómo te va, Jorge? Cielo plomizo acá, un viento de 45 kilómetros hora, acá en Cañuelas dejó de lloviznar, 0 grados la sensación térmica. Vamos a el clima y el pronóstico en Pico, por favor, Jorge.
0: Bueno, también tenemos una jornada así, mucho más, con cielo bastante, bastante despejado, pero muy frío. Tenemos una térmica de 6 décimas bajo cero en estos momentos, 3.5 la temperatura. Y los vientos también están siendo importantes. En este momento 19 kilómetros, pero ayer tuvimos un día sumamente ventoso y para hoy se están anunciando ráfagas del sur desde sudoeste hasta unos 80 kilómetros aproximadamente de velocidad. Así que mucho, mucho viento en esta condición climática que seguramente va a empujar alguna helada durante el fin de semana.
5: Y se recortaron los ofrecimientos, ya lo veníamos comentando, producto de la lluvia que complicaron el tránsito de camiones. No solamente en lo que lleva la hacienda acá al mercado, sino aquello que se hace particular. 3.835 vacunos se están vendiendo bien rápido aquí, incluido con muchos compradores, muchas manos levantadas sobre hacienda liviana que hay hoy, en un número importante o porcentaje importante si comparamos la entrada, y se estaba vendiendo 100, 150 pesos por encima los valores del miércoles. El novillo también muy pedido y muy buscado, el novillo antepesado y pesado mejor que el miércoles, y una gran diferencia hay entre el plazo. La hacienda veía con plazo con 14 o 21 días con respecto al pago rápido. Claro, el dinero se hace valer. El que tiene el dinero, hace valer el dinero. Y por esa razón hay 200 pesos de diferencia tranquilamente por abajo de las patas entre una misma categoría con distintos plazos. Novillo hasta 4.40, 4.50, 4.60, 4.70. Campana de fondo que llaman a ventas. 4.200 a 4.600 con tope de 4.700, 4.750 y 4.800. De 4.90, 500 y 510 kilos. 4.400, 4.500. 4.600 y de 565 kilos, 4.550 pesos. Novillitos medianos, todo por ahora. Hasta 390 kilos, entre 4.800 y 5.000. Con máximo de 5.050, 5.100. Hay un lote a 5.460. Cortado, está en el límite, hay que esperar la pesada definitiva. En tanto por pesado, hasta 430 kilos se paga entre 4.500 y 4.800. Con máximo 4.900, con nuestro 9.50 y 5.000 y 5.100. Vaquillona mediana, hasta 390 kilos, entre 4.500 y 4.900. Tope de 5.000, 5.050 y 5.080 y 5.100. Y pesada hasta 430 kilos, límite con vacas. Lotes puntuales a 4.300, 4.400. Hay 4.500 y 4.620. El ternero, tanto macho como hembra, entre 5.000 y 5.400. Máximo por macho liviano, 5.500, 5.550. Hay 5.600 máximo por hembra liviana, 5.450, 5.500. Hay 5.570 y 5.640 pesos. La vaca con más de 430 kilos se paga entre 3.000 y 3.400. Tope de 3.450, 3.500, 3.600. Un lote de vacayón, aquilaje de vaca, físicamente de vacayón a 4.400. Conserva inferior fundida con papeles. Viaja a China, tiene asiento y pasaporte. 2.100, 2.130, 2.150. La buena, 2.180. 2.200, 2.230, manufacturo consumo oral, 2.250, 2.280, 2.300 pesos por hora sin operaciones en el Renglón Toro. 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Chicago está operando en este momento con un trigo que está pagando $225.5 y $230.5 para fusiones julio y septiembre, maíz 178.75 y $184 para mayo y julio, y la soja 438.25, la posición julio $436, la posición agosto. 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Nada más, Jorge, nos reencontramos, si Dios quiere, el próximo lunes con mucha expectativa de para ver cómo se vende la carne durante el fin de semana. Durante el fin de semana pasado, el día viernes primero de mayo, tuvo una buena venta y hay expectativas porque la gente ya para esa altura del mes va a cobrar y seguramente habrá alguna salida del mercado minorista. Nos reencontramos el lunes, buen fin de semana a ustedes en Pico, en un día muy importante, porque es el día de la Virgen de Luján. Virgen de Luján, ruega por nosotros, en vos confiamos. No solamente pedirla, hay que agradecerle. Nada es imposible para ella. Buen fin de semana, chao.
0: Gracias, hasta el lunes.
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7: Bueno, muy bien, vamos a compartir un poquito de información deportiva con algunas noticias importantes que tienen que ver justamente con Otamendi, con el central de la selección argentina.
8: Así es.
7: Amnistía para el segundo central y seguramente una buena noticia que Lionel Scaloni esperaba, porque justamente la AFA había presentado justamente en el día de ayer un pedido ante la FIFA para que lo amnistíen al central que, recuerdan ustedes, en el cierre de las eliminatorias fue suspendido, fue expulsado y pesaba sobre él una fecha de suspensión justamente, con lo cual le imposibilitaba debutar en el primer partido que la selección argentina juegue en este próximo mundial. La información llega en la mañana del día de hoy. Otamendi entonces podrá estar en el debut de la selección argentina en el mundial. El defensor había sido expulsado frente a Ecuador en la última fecha de las eliminatorias y tenía que cumplir una fecha de sanción, pero la entidad que dirige Gianni Infantino dio lugar al pedido que esta semana hizo la AFA. El defensor recibió esta gran noticia este viernes a la mañana, porque podrá estar en el debut de la selección argentina ante Argelia, en la primera fecha del Grupo J del Mundial 2026, después de haber recibido amnistía de la FIFA tras su expulsión frente a Ecuador en la última fecha de las eliminatorias. El jugador del Benfica había visto la roja en septiembre del año pasado, en el cierre de la clasificación rumbo a la Copa del Mundo, cuando derribó a Ener Valencia, que se iba solo al gol, en la media luna del área. El árbitro, Wilmar Roldán, lo echó sin tener que ir al VAR y marcó la primera expulsión del zaguero con la selección argentina. Como Argentina no volvió a jugar de manera oficial, porque la finalísima que estaba prevista para marzo fue cancelada, por reglamento Otamendi tenía que cumplir la sanción en el primer encuentro que disputaran los dirigidos por Lionel Scaloni en el Mundial, que será el 16 de junio a las 22 horas en Kansas. Sin embargo, la Asociación del Fútbol Argentino había presentado una solicitud para buscar la amnistía, que fue aceptada por FIFA, y el futbolista de 38 años, quien podría llegar a River tras el Mundial, recibió la notificación este viernes. Así que bueno, una buena noticia, muy esperada por supuesto, por el cuerpo técnico de la selección argentina, al menos para estar disponible. Esto no significa que lo confirme Otamendi, que lo confirme Scaloni, a Otamendi como segundo central, si bien ha sido uno de los jugadores que más ha ocupado ese lugar, por momentos también el técnico se había inclinado por Lisandro Martínez, pero ante las dificultades que viene sosteniendo el otro defensor que juega en la Premier League, es decir, Lisandro, medio como que estaba relegado, y ahí era un puesto clave en la selección que la verdad que llegaba con dudas, más aún teniendo en cuenta después la lesión de su compañero de saga, ¿no?, de Cuti Romero, que recordemos tiene una cuestión, una lesión en la rodilla, un esguince de rodilla, y que se está recuperando. Dicen que puede llegar a estar recuperado en el comienzo del Mundial, pero claro, obviamente va a llegar sin exactamente, claro, ¿no?, sin ritmo futbolístico, porque hace ya varias semanas que no juega y va a estar mucho tiempo de inactividad para justamente tener la chance, la posibilidad de volver a jugar ya cuando prácticamente el Mundial esté a la luz, esté comenzando. Bueno, esa fue un poquito la información de la mañana de hoy, lo más importante en el plano deportivo. Después, bueno, nos va a quedar analizar un poquito de lo que fue el partido de ayer de River en Venezuela, enfrentando al Carabobo, con un equipo de más suplentes que titulares, con algunos jugadores que fueron reservados por parte de Chacho Coudet, con vistas al encuentro que River va a tener dentro de apenas 3 días, el próximo domingo, partido eliminatorio con San Lorenzo de Almagro por la Copa de la Liga Profesional del Fútbol Argentino.
8: Un partido que tuvo de todo, Jorge.
7: Partido tuvo de todo. Venía el partido tranquilo dentro de lo que cabe, porque el primer tiempo la verdad que jugó bastante bien, tuvo mucho la pelota. Evidentemente le cuesta muchísimo a River llegar al gol. No tiene gol, no tiene delanteros realmente que hagan la diferencia. Y esa es un poco el gran déficit, ¿no?, que tiene actualmente el equipo de Coudet. Pero lo había jugado bien, más aún teniendo en cuenta de que lo hacía con los jugadores que normalmente no vienen mostrando una gran prestación, porque son suplentes, porque muchos de ellos vienen también con poco rodaje, con poco ritmo futbolístico, y en otros casos también vienen con anímicamente golpeados, digamos, no vienen con la confianza, sobre todo de los jugadores que están más en actividad, ¿no? De hecho, algunos de estos jugadores habían jugado muy mal en el anterior compromiso, en donde también Coudet los había rescatado, y la verdad que jugó bien el primer tiempo, con la aparición de algunos jóvenes realmente muy interesantes, como Facundo González en la saga, como Silva en el medio campo, un número 5 a la vieja usanza, al estilo Estrada, un 5 posicional, que juega de 5, que no pretende jugar de otra cosa, pero que cumple con la función correctamente, ¿no? Muy atildado, teniendo poder de recuperación en el medio campo, distribuyendo con mucha con mucha cautela justamente el balón, así que eso fue, digamos, lo más destacado pero después, bueno, sobre el final la verdad, hubo de todo, hubo penales cerrados, hubo penales convertidos, hubo la expulsión de un arquero, Viña en el arco, el marcador de punta izquierdo en el arco, tratando de salvar la situación, es decir que hubo un poco de todo, y sobre el final el gol épico, el gol el gol que lo sacó de la galera el propio equipo, con un despeje largo de uno de los centrales, un balón que bueno, que por ahí es no del todo bien jugado por parte de los defensores de Carabobo, y la aparición de un Salas que la verdad que venía acumulando más negatividades que aspectos positivos, y justamente bueno, Salas que se interpone frente al arquero, le tira la pelota por arriba, casi de primera, pegándole medio de cachetada, y la pelota entra. Por supuesto, ¿no? Viendo lo que los goles que se ha perdido Salas, ¿no? Casi diríamos que fue un gol afortunado, ¿no? Pero necesario para que River se trajera una victoria de tierras venezolanas, muy importante para la clasificación, y sobre todo, bueno, esperando que este gol no le llene de confianza al propio Salas, que lo necesitaba también, ¿no? Que es un jugador que tuvo una gran actuación en Racing, que hizo que River lo contrate, que tuvo una aparición en River realmente interesante, muy importante el año pasado, pero que después fue cayendo poco a poco en su nivel hasta los últimos tiempos, en donde se lo veía realmente imposibilitado de generar algo positivo. De hecho, ayer fue un partido que no venía tampoco jugando nada, ni teniendo muchas oportunidades de gol, solo que el final, bueno, fue casi como una situación así sorprendente. Bueno, nos vamos a cerrar la información deportiva, información que presentó Sampaoli García, una firma de hierro.
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7: Bueno, muy bien, y ya nos vamos a la querida localidad de Miguel Cané, porque hoy está celebrando nada menos que un nuevo aniversario, el número 118, y hay festejos, hay ferias de emprendedores, hay actuación de muchos artistas que van a estar compartiendo, feria de artesanos, como les contaba, y toda una actividad de la cual vamos a estar charlando en un minutito nada más con Silvia Pepino, con la intendenta municipal, que ya estamos en línea. Silvia, muy buenos días, el gusto de saludarla y bueno, y darle la bienvenida en este aniversario que está viviendo Miguel Cané. ¿Cómo está?
10: Muy bien, muchas gracias. Bueno, buen día para usted y buen día para toda la audiencia.
7: Bueno,
10: cuéntanos. Sí, hoy estamos celebrando.
7: Sí, sí, celebrando, decía.
10: El aniversario número 118 de nuestro pueblo.
7: Exacto, bueno, y lo hacen realmente con una serie de actividades. Creo que me contaba en la mañana de hoy, más tempranito, que tenían el acto protocolar, ¿no? Allí en la propia plaza central de la localidad, ¿verdad? Pero además, por la tarde hay toda una actividad allí en el Zoom del club.
10: Sí, exacto. Hoy por la mañana en la plaza hicimos el izamiento de la bandera, y a partir de las 3:30 de la tarde en la municipalidad será el acto central.
7: Ah, perfecto, perfecto.
10: Donde vamos a hacer un reconocimiento especialmente a los comercios que tienen más de 25 años de habilitación municipal continua en la localidad.
7: Fantástico. Bueno, entonces realmente no han decidido que este aniversario tuviera una serie de actividades básicamente que tienen que ver con esto de mostrar lo que culturalmente están realizando en los talleres del municipio, pero también con los emprendedores de la localidad, que van a tener la posibilidad de mostrar sus productos, no solamente para la gente de Miguel Cané, sino con una invitación para toda la zona, para toda la región, para que los visites y los acompañen.

0: cambio muy importante.
1: Seguro, ¿no? Seguro. Y aparte, digamos, en estos tiempos en donde la tecnología también acerca, la posibilidad de poder presentarse, de tener allí un perfil en alguna de las redes sociales, esto les permite, por ejemplo, generar alguna vía de comunicación y de contacto que haga que puedan, por ejemplo, trabajar con gente que hoy los visite y los conozca, ¿no? Bueno, talleres de emprendedores de distintos rubros, me imagino, ¿no?
0: Sí, sí, muy variados rubros.
1: Bueno.
0: Desde no, hoy no permitimos el tema comestible, dado que la cantina la tiene a cargo el Club Juventud Regional y lo que llamamos la cantina de tortas, el centro de jubilados. Uh-huh. Entonces, para no interferir, no va a haber comestibles, pero después va a ser variada, muy variada.
1: Bueno, estábamos siguiendo ahí también las presentaciones artísticas con el taller de folclore de la municipalidad, también con el grupo de Alien Oroná Street Flame Dance, Pericón Nacional, también a cargo de Franco Luna, y bueno, más actuaciones como Anita Ferreira, Mauro Rey, Juan y Boetti, Pablo Pineda y la banda Sangre y Raíz. Son todos de la localidad, de la región, cuéntenos.
0: El taller de folclore municipal a cargo de Franco Luna es el taller que está funcionando desde el año pasado. Franco no es una persona de la localidad, pero en este momento reside en ella, y es el que ha preparado, además de hacer la presentación de su taller, el Pericón Nacional, que se invitó a la comunidad en general a participar. Así que hay un total de 22 parejas que hoy vamos a apreciar bailando el pericón.
1: Qué bueno, qué bueno.
0: Y Ailén Oroná no es de la localidad, es de Quemú, pero nosotros desde la municipalidad le cedemos en forma gratuita el espacio para que a lo largo del año hagan sus ensayos y con todos niños de la localidad.
1: Bárbaro.
0: Y bueno, después, entre las figuras centrales, tenemos a Anita Ferreira, que no vive en Miguel Cané, pero su mamá sí era nativa de esta localidad. Juan y Boetti, que no está viviendo en Miguel Cané, actualmente está cantando y va a venir a presentarse en Miguel Cané por primera vez. Y después tenemos para bailar Mauro Rey, Pablo Pineda, y la banda Sangre y Raíz es un enviado por Cultura. Va. Un agradecimiento a la Cultura de la provincia por este aporte para el aniversario del pueblo.
1: Bueno, muy bien, Silvia. La verdad que muy, muy atractivo todo el programa que se ha conformado. Y bueno, la verdad que esto que nos contaba del Pericón Nacional, que me imagino que debe haber parejas de todas las edades, ¿no?
0: De todas las edades, hay desde niños hasta adultos mayores.
1: Qué bueno, qué bueno. La verdad que muy, muy, muy lindo. Bueno, Silvia, cuéntenos cómo se está desarrollando la gestión, cómo está Miguel Cané, cómo vienen trabajando. Sabemos de por ahí las complicaciones y las restricciones de índole presupuestario, económico, que por supuesto todos tienen, tanto en el estado municipal como los estados, tanto nacional como provincial en este momento. Bueno, cuéntenos cómo viene desarrollando esta gestión.
0: Sí, es de público conocimiento que la merma en la coparticipación ha provocado problemas financieros en los municipios. Uh-huh. Nosotros hoy no tenemos deudas con proveedores, hemos logrado cumplir en término con los salarios. Pero bueno, cuando antes el importe que ingresaba por coparticipación nos alcanzaba para cubrir el 100% de los sueldos, hoy estamos con la necesidad de aportar recursos propios, lo que nos impide concretar proyectos para cumplir con el salario, digamos, sumar recursos propios a la coparticipación para poder cumplir con el 100% de los salarios, lo que impide de repente cumplir con algunos proyectos que teníamos.
1: Claro, exactamente. Y entre los proyectos que están pendientes, ¿qué nos podría contar?
0: Nosotros el año pasado, por un programa del ProPAIS, cumplimos con el revestimiento de 120 metros de canal. Y bueno, culminamos la obra, hicimos la presentación, y entonces ahora tenemos presentado para poder

0: continuarla con 220 metros más. El año pasado recibimos un aporte de provincia de 47.600.000 pesos y para la compra de los insumos. Y nosotros concretamos la obra en su totalidad con empleados municipales, bajo la dirección de una empresa constructora, obviamente.
1: Exacto.
0: Y bueno, ahora hemos presentado el proyecto para la segunda parte.
1: Bien, realmente lo que nos cuenta en cuanto a lo que tiene que ver con los desagües pluviales, la cuestión básicamente también del manejo de los caminos vecinales, la red terciaria, es un desafío grande, porque sobre todo las extensiones son muy, muy importantes en cada una de las localidades. Bueno, cuéntenos cuál es la situación en Miguel Cané y cómo están en cuanto, por ejemplo, al tema maquinarias.
0: Bueno, no, en cuanto al tema de maquinarias, nosotros en el primer año de gestión hicimos una, no solo renovación, sino reparación de gran cantidad de todas las maquinarias que había, desde las maquinarias pesadas hasta la compra de maquinarias manuales, uh-huh, de uso diario. Y bueno, adherimos al programa del mejoramiento del parque automotor destinado a la prestación de servicios y así pudimos realizar la permuta de un tractor Deus 120 por otro de mayor potencia, marca Valmet, de doble tracción, y también la compra de un camión Mercedes-Benz usado, que será utilizado para la recolección de residuos una vez que logremos concretar la colocación de una caja volcadora. Eso ha sido muy importante, un aporte muy importante para los municipios.
1: Claro, exactamente, porque bueno, les ha permitido poder restablecer la maquinaria que ya estaba en propiedad del municipio en este caso, y también la incorporación de la nueva, sobre todo porque bueno, son todas inversiones que son, bueno, obviamente, ¿no?, millonarias, y que son un gran desafío poder alcanzar justamente presupuestariamente de la compra, la adquisición de las mismas, ¿no?
0: Sí.
1: En cuanto a las necesidades de Miguel Cané, ¿qué es lo que nos podría contar, Silvia?
0: Nosotros tenemos que continuar precisamente con este tipo de obras para poder ordenar. Después estamos haciendo, estamos llevando adelante la regularización administrativa del dominio de las propiedades, prescripciones administrativas, agrimensuras, escrituras, que bueno, eso es una tarea que no se ve, pero que insume mucho dinero, recurso propio del municipio, que nos van a permitir la venta de terrenos con fines habitacionales y productivos, porque uh-huh, algunos de esos terrenos están más alejados de la localidad, se pondrían en venta precisamente para fines productivos, y también permitirían la escrituración de algunas viviendas sociales que la gente ha terminado de pagar, pero por alguna falta de administración no pueden estar haciendo la escritura.
1: Claro.
0: Todo esto, insisto, es una tarea que no se ve, pero que insume mucho recurso propio del municipio.
1: Seguro, y que a la familia les da mucha tranquilidad, ¿no?, el hecho de poder tener su propia vivienda ya escriturada como corresponde, ¿no?
0: Seguramente.
1: Exactamente. Bueno, Silvia, esas serían, digamos, como las prioridades de la localidad. Después, en la cuestión social, digamos, ¿cómo se encuentran? ¿Hay necesidades en Miguel Cané? ¿Hay vecinos que acuden al municipio en busca de ayuda social?
0: Sí, sí, seguramente. Lo que estamos haciendo es priorizar la atención y los traslados por problemas de salud. Por ahí vamos a evaluar si este año podremos cumplir, como el año anterior, con becas municipales. Bueno, priorizamos la salud, proteger la salud, traslados médicos. Saben que nosotros tenemos que trasladar hasta General Pico, son 65 kilómetros, o a veces a Santa Rosa. Bueno, priorizamos desde ese lado las necesidades básicas de la gente.
1: Bien, y digamos, ¿atención básica tienen en la localidad?
0: Sí, tenemos un hospital con un médico generalista, y acaba de inaugurarse hace 2 días con la presencia del ministro de Salud, el doctor Coan, y de Pascual Fernández, el ministro de Asuntos Municipales, la puesta en marcha de el equipo de rayos X que no contábamos en la localidad. Esto es muy importante porque también va a permitir impedir traslados, a veces por pequeñas cosas, y el traslado debería hacerse o desde Salud Pública o desde el municipio a 15 kilómetros a Quemú, claro, o a 65 a la localidad de General Pico. Hoy va a poder haber un diagnóstico inmediato sin necesidad de ese gasto intermedio.
1: Exactamente. Bueno, muy bien, Silvia, la verdad que le agradecemos estos minutitos, le enviamos un gran saludo a todos los vecinos de Miguel Canelo, una localidad particularmente muy querida, porque, digamos, mi familia tiene origen en Miguel Canelo, así que sí. Siempre le guardo un especial cariño a toda la gente de Miguel Canelo, y bueno, y realmente... los saludamos e invitamos, ¿no?, a toda la gente de la zona que hoy a la tarde los pueda acompañar en este festejo del aniversario 118 y que, bueno, que puedan compartir todas estas actividades previstas allí a partir de las 20 horas. Así que, bueno, desde aquí un saludo muy afectuoso.
0: Muchas gracias, y si me permite, sí, quisiera agregar que además hoy es el día de la patrona del pueblo, Nuestra Señora de Luján. Exacto. Entonces también por la tarde se estarán desarrollando las celebraciones en honor a la Virgen de Luján.
1: Perfecto. Bueno, muy bien, Silvia, un abrazo grande, muchas gracias.
0: Muchas gracias a ustedes, que tengan buen día.
1: Allí estaba, la intendenta municipal de la localidad de Miguel Cané, que hoy entonces está festejando este 8 de mayo, en el nuevo aniversario 118 de la localidad. Bueno, muy bien, 9 de la mañana, 9:38 minutos.
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0: Bueno, muy bien, 4 grados, 7 décimos la temperatura, pero la térmica es de una décima sobre cero, ¿eh? Sobre cero, ¿eh? No estamos tan mal. Cielo ligeramente nublado, 44 el porcentaje de la humedad, viento del oeste a 26 kilómetros y hemos llegado al final, Flor.
1: Así es, Jorge, así que bueno, estamos agradeciendo a los compañeros también, a toda la audiencia y a los auspiciantes que nos acompañaron desde hoy temprano ya en el termómetro y bueno, ahora hacemos la transición a una mañana de locos.
0: Exactamente, ¿eh? Agradecimientos entonces, varios. Para auspiciantes, para oyentes, para todos los compañeros. Y nos reencontramos en un par de minutitos. Y ya estamos nuevamente hasta la una de la tarde para compartir toda la mañana de la radio junto a Daniel De Paulo y el equipo en Una Mañana de Locos. Muchas gracias.

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Hola, hola, hola, hola, hola, ¿qué tal? ¿Cómo les va? Muy, pero muy buenos días. ¿Cómo andan? ¿Cómo arrancaron este 8 de mayo? Día de la Virgen. Día de la Virgen de Luján. Tengo, hay actividades hoy, hay misas. Hay una ceremonia y una misa también en Trenel, hoy a la tarde, celebrando el Día de la Virgen de Luján. Mi mamá era su patrona. Cada vez que tenía que pedir algo o agradecer, era la Virgen de Luján. Así que tengo un cariño muy, pero muy grande. Así que, bueno, hoy... en este 8 de mayo, el Día de la Virgen. Después voy a tener un cumpleaños, en un ratito voy a estar saludando a alguien que está cumpliendo años en el día de hoy, pero esto va a ser en un ratito, porque ahora, en esta fría mañana de mayo, nos metemos diciendo en lo que es la segunda parte de la mañana, lo que es la continuidad informativa en la mañana de la radio. En el orden nacional, frío, helada, sol, viento, bueno, ¿cómo estará el tiempo? El fin de semana te lo vamos a contar a lo largo de la mañana, pero te digo, subí el calefactor, prepárate algún suéter más. Sacá esa camperita que tenés más gruesita y te aconsejaría que el echarpe, o la bufandita, o como vos le quieras llamar, o el cuellito, y no te va a venir mal, durante, sobre todo durante el fin de semana.

0: Comienza Teatro en Otoño, este fin de semana. Ya hoy hay actividades, ya la gente está en Médano trabajando allí para lo que va a ser la presentación de la obra esta noche. Vamos a estar hablando allí con alguna de las actrices que van a estar sobre el escenario. Esta actriz con la cual vamos a hablar hoy va a estar colaborando en una obra, porque se sube al escenario la próxima semana. Así que vamos a estar hablando en esta mañana de la radio de teatro. Vamos a estar hablando en la mañana de la radio también sobre el tema Medanito. Finalmente, Pampetrón se hará cargo por 8 meses de la explotación de Medanito, y en ese lapso el gobierno provincial debe llamar a licitación. Bueno, ¿cómo acordaron? ¿Cómo quedaron? ¿Cómo fue? Bueno, hoy vamos a estar hablando con algún diputado para que nos cuente cómo fue finalmente el acuerdo alcanzado, acuerdo que los dos diputados de Comunidad Organizada no estuvieron de acuerdo. Vamos a estar hablando de lo que se viene en Ferro mañana sábado, que es la gran peña en el Club Ferro Carril Oeste de General Pico. Y además vamos a estar hablando del día domingo, porque se viene la gran lotería familiar de Ferro con muchas, muchas novedades. En el orden nacional también, bueno, de 2 horitas estuvo charlando Manuel Adorni con Fantino en el día de ayer en este streaming. No, digo, hay que charlar con alguien 2 horas, ¿no? Y no decir nada. Y no preguntar nada. Porque digo, a veces podés no preguntar, podés no profundizar en algunos temas, pero la verdad que llevar... No discuto lo que hacen los colegas, ¿no? Para nada. Pero sentar a alguien allí para una charla sin profundizar, cuando es además la persona más buscada y que se requieren más respuestas, bueno, pero pasó, fue anoche. Después vamos a estar charlando, ya hoy en la mañana Jorge y Flor estuvieron hablando sobre este tema, pero después vamos a profundizar un poquito más.
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0: Hoy habrá una nueva reunión de gabinete. La decisión de la reunión se produce luego de, bueno, de las últimas novedades con el jefe de gabinete y pedido. Ayer estuvo en San Juan, estuvo Karina Milei, estuvo Martín Menem, estuvo Lule Menem, estuvo Santilli. Algunos dicen que ese cuarteto es el cuarteto político del gobierno en la actualidad. Dicen que es quienes manejan la parte política del gobierno. Bueno, vamos a hablar un poquito de este tema en esta mañana de la radio.
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0: Máximo Kirchner sometido a una intervención quirúrgica en el día de hoy programada, lo intervienen quirúrgicamente en el día de hoy. Quien salió con los tapones de punta es un dirigente justicialista que ya confirmó que en caso de ser presidente, él no va a indultar a Cristina Fernández de Kirchner. Pero advirtió por qué, y te lo vamos a contar en esta mañana de la radio.

cuarto show en Buenos Aires, ¿de quién? De Ricardo Arjona. Le quedan 10 shows más todavía en el Movistar Arenas, donde se está presentando Ricardo Arjona con estos 14 shows que tiene hasta ahora en Buenos Aires.

0: Y seguimos en esta mañana de la radio. Por supuesto que hoy tenemos Rodeteando. Hoy vamos a hablar de deportes. River ganó. Sobre la hora, pero ganó. Con un poquito de suerte.
1: Épico.
0: Pero ganó. Se trajo 3 puntos.
1: Heroico.
0: Y es importante, es un triunfo heroico realmente, lo que logró River en el día de ayer. Y nos vamos preparando para lo que va a ser este domingo, a todo fútbol. De esto vamos a estar hablando, Liga Profesional de Fútbol. Entramos así en una etapa decisiva del torneo. Además, hoy, como todos los viernes, tendremos después de las 12:30 del día el momento Winco de la mañana. El momento Winco donde repasamos 10 temas. 10 temas retro. 10 temas que en algún momento lo escuchaste, lo cantaste, lo bailaste o lo escuchaste cantar o bailar a tus padres, a tus abuelos. Seguramente que en el aire de la radio.
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0: Hoy vamos a tener de todo, folclore, cumbia, de todo, de todo. Vamos a tener de todo, de todo, de todo. Anoche, ¿sabes qué tuve? Les voy a contar después, Tuve una clase de tango. Tuve una clase de tango. Volviendo a las pistas. Con mi amigo Claudio, hemos ido con nuestras parejas. Hemos ido a una clase de tango. Bueno, bien, con una modalidad distinta. Así que la próxima semana voy a incursionar otra vez. Vamos a ver cómo sale. Bueno, y tengo un saludito hoy. Tengo sociales. Tengo sociales. Porque hoy está cumpliendo años una amiga. Una amiga está cumpliendo años. Poneme el feliz cumpleaños, claro que sí. Un feliz, feliz cumpleaños para vos, querida amiga, que anoche se sumó también a la práctica de tango. Está enloquecida con la primera clase de tango que recibimos con este profe en el día de ayer. Y hoy está celebrando su cumpleaños. Así que para vos, Irina, un beso muy, pero muy grande. Feliz, feliz cumpleaños para Irina Lavarere, de Inmobiliaria Irina Lavarere, allí en calle 24, esquina 9, allí tiene su inmobiliaria. Así que para vos, querida amiga, un feliz, feliz cumpleaños, que la pases muy, pero muy bien, y a disfrutar esta etapa de

0: Seguramente que hoy habrá, bueno, tortitas, habrá cositas ricas, ¿eh? Hoy tenemos encuentro de amigos esta noche, así que para vos, Irina, un beso muy pero muy grande y a celebrar y a festejar esta taurina de ley. 10 de la mañana, 15 minutos, así arrancamos esta mañana de locos. Continuidad informativa en la mañana de la radio.
1: Arriba, sí.
0: Eso, y digo continuidad informativa porque todo arrancó muy pero muy tempranito este viernes, como todos los días de lunes a viernes, cuando muy tempranito abren la puertita para que llegue el termómetro a la mañana de la radio. Jorge San Pedro y Florencia Freites les informan durante toda la primera mañana. Y por supuesto que se quedan hasta la una de la tarde porque les queda mucha información. En el control central, musicalizando esta mañana de la radio, está el señor Víctor Manuel Abraham Pelizari. Que él viene con una libretita siempre, ¿eh? Tiene todos los temitas allí anotados. Y hoy levanta la mano y dice, ¿sabes la cantidad de temas que traje hoy? ¿Sabes las cortinas que le voy a poner? ¿Sabes los temas que voy a poner? De todo, ¿eh? Recién te puse algo de tango, pero voy a tener folclore, voy a tener bachata, voy a tener cumbia, voy a tener de todo, en esta mañana de la radio. En plan de transmisión está Lucas Pérez en el día de hoy. Eso, dale. Bien, bien. Bien arriba. El saludo a la gente de administración, el saludo a la gente de redes, el saludo a Rubén Gelado y Claudio Giatti que están en el área comercial de la radio. El saludo a todos ustedes que nos acompañan todos los días de lunes a viernes, porque somos la radio que te informa, la radio que te entretiene, porque somos la mañana de la radio.

Así arrancamos esta mañana de la radio. 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

0: Así arrancamos musicalmente esta mañana de la radio.
1: Seguimos con las palmas.
0: Hoy, que hoy está para bailar, para meterle palmas, ¿eh? Para mover el cuerpo cada uno. Porque no solo te va a hacer muy pero muy bien mover el cuerpo, porque siempre viene muy bien, ¿eh? Movernos un poco, sino que además nos vamos a sacar el frío, este frío tremendo que hace 7.3 la temperatura de las 10 de la mañana. Sí, sí, ¿te parece fresquito? Sí, pero además si te digo que la sensación térmica producto del viento que está soplando del sudoeste es de 2 grados 9 décimas la sensación térmica, eso que vos sentís en el cuerpo, ese frescor, diría un amigo mío. Bueno, eso es lo que vos estás sintiendo. 37% la humedad, 9.94 la presión, el viento soplando del sudoeste a 32 kilómetros, la visibilidad de 20 kilómetros, 7.3 la actual temperatura, 2.9 la sensación térmica.

0: Bueno, la música nos saca el frío, claro que sí, la música nos saca el frío, y por eso que se está moviendo. Ella está sentada en la silla porque se está moviendo, dice, yo con esto, a mí me ponés música y me vuelvo loca, dice. Bueno, ella es Florencia Freites. Hola, Flor, buen día.
1: ¿Qué tal, Dani? Muy buenos días.
0: ¿Pero cómo anda, niña? ¿Todo bien?
1: Bien, entrando en calor, ¿viste? Porque... cuesta calentarse en esta mañana tan fría, pero bueno, desde a poquito...
0: Viste que el baile ayuda, entonces hay que moverse, aunque sea la silla.
1: Claro.
0: Como dice nuestra kinesióloga, María Eugenia Forte, que dice permanentemente, hay que moverse. Bueno, así es, saludo para María Eugenia Saade, que todas las semanas nos visita en su espacio de Movernos es Salud. Bueno, 10 de la mañana, 24 minutos. Qué mañanita fría, che, y viento, y sigue soplando el viento, y hoy vamos a tener viento durante todo el día.
1: Al parecer,
0: el pronóstico, sí. Habla de todo el día, cielo parcialmente nublado, ahora ligeramente nublado, y viento todo el santo día. Mañana sábado, viento también durante todo el día. El domingo... no.
1: Bueno,
0: domingo no vamos a tener viento, así que...
1: pero vamos a tener una heladita.
0: Y sí, el domingo va a estar fresquito. Mañana también, mañana la máxima de tan solo 12 grados. Y el viernes, hoy viernes, máxima de 13 grados. Bueno, estamos poniendo un piecito en el invierno, lentamente. Más allá que estamos en otoño, pues estamos lentamente poniendo un piecito en ya en el invierno. Bueno, Flor, ¿por dónde anda la información en esta mañana?
1: Bueno, muy bien, algunas noticias que tienen que ver justamente con lo nacional, pero también con lo provincial.
0: Sí.
1: Porque justamente la Corte admitió la demanda de La Pampa y dio 60 días a Nación para responder sobre el tema ATN. Justamente la Corte Suprema de Justicia, que admitió la demanda presentada por el gobierno pampeano contra el Estado Nacional por la distribución de los fondos del Fondo de Aporte del Tesoro Nacional, ATN, y emplazó al gobierno nacional para que responda al planteo formulado por la provincia en el término de 60 días. Fue la decisión del máximo tribunal, que implica un avance institucional clave en el reclamo impulsado por la administración pampeana, ya que la Corte se declaró competente para intervenir en la causa y dio traslado de la presentación al Poder Ejecutivo Nacional, que ahora deberá contestar formalmente los argumentos.

0: había muchos chicos que no son
1: los habituales.
0: Se supone que son los titulares, los que estaban resguardados para el partido del próximo domingo frente a San Lorenzo. Te digo que dice que hubo Chacho
1: Codet.
0: Estamos
1: para confundirnos, ¿viste?
0: Sí, viste que uno a veces tiene como conecta, digamos, ¿no? Ciertos nombres con apellidos.
1: Sí.
0: Codet estuvo diciendo de que había habido una reunión con todo el plantel, que habían estado charlando y dialogando bastante este último tiempo, seguramente pidiéndoles a todos los integrantes del plantel que nadie se sintiera, digamos, que estaba postergado o que todos tenían posibilidades de jugar y que iban a necesitar de todos, ¿no? Entonces que como que se pusieran las pilas y que trataran de maximizar su rendimiento, porque la verdad que venía jugando muy mal River, ¿no? Así que no es que tampoco fue una maravilla, ¿no? Claro, pero la carencia sigue estando en los mismos lugares de siempre,
1: sí,
0: que son las dos áreas. De todas maneras, te digo que, viste que yo tengo una frase que la repito bastante, me la digo para mí adentro, ¿no?
1: Sí.
0: Cuando veo los partidos, digo, ¿por qué no darle las posibilidades a los pibes? Porque cuando vos tenés profesionales, ¿no?, que juegan mal un partido, tres partidos, cuatro, cinco, seis, y viste, y la cosa no arranca, y no arranca, y no arranca, decís, pero en toda una estructura, una superestructura que tienen los clubes grandes, como River, como Boca, ¿no?, que tienen divisiones inferiores, con un montón de gente trabajando en ellas, sí, pero ¿cómo no va a haber un central, o cómo no va a haber un marcador de punta dentro de los chicos, que tengan posibilidades de demostrarse, que además no sientan la presión de la camiseta, porque desde los 8 años que tienen la misma camiseta y vienen defendiéndola en todas las divisiones inferiores, cuando llegan a primera, la verdad, esa carga no la sienten, porque los chicos ya están acostumbrados, saben que juegan en equipos grandes, saben de la exigencia de jugar en un equipo grande. Por lo menos esa parte ya la tienen muchos, no te digo todos, pero muchos ya la tienen cubierta. Y digo, ¿por qué no confiar en ellos? Bueno, ayer el equipo mostró dos jugadores, un central y un mediocampista central, realmente con muchas aptitudes, que ojalá Coudet le siga dando minutos, le siga dando oportunidades.
1: Exactamente. El gol del triunfo sobre el final, ya
0: tiempo de descuento.
1: Ya Daniel, tiempo de descuento.
0: Tiempo de descuento, ya en una jugada que bueno, fue prácticamente sacarse la pelota de encima, ¿no? Dicen el pase largo de Facundo González, que
1: sí,
0: es justamente uno de los chicos que te hacía mención, el segundo marcador central que jugó ayer. Y bueno, yo creo que no, que era un momento en donde River estaba muy apretado, sobre todo estaba sin arquero, con Viña ocupando el arco, jugador de campo, después de la expulsión, de la pésima expulsión del arquero Beltrán, la verdad que totalmente injustificada. Un arbitraje, te digo la verdad, el árbitro,
1: horrible,
0: desastre.
1: Buah.
0: Todas las jugadas importantes que cobró las cobró a instancias del VAR, porque él se comió todo, no vio nada.
1: Bueno,
0: cada vez que lo llamaban cambiaba
1: lo que había cobrado.
0: El VAR cobró dos penales,
1: sí,
0: de los cuales uno fue claro. Hubo, sí, otro penal ahí, me parece
1: que el VAR
0: podría haber cobrado desatento también,
1: sí,
0: pero el VAR, como el VAR no lo llamó, él no lo cobró, ¿no? Y después la expulsión también, las dos expulsiones. Creo que la expulsión del arquero Beltrán, la verdad que totalmente injustificada, porque no era último recurso. De hecho, había dos defensores que llegaban para cubrir la posición,
1: que estaban detrás de él.
0: Y bueno, muchos criticaron porque el arquero salió de manera muy extemporánea, pero yo creo que en realidad el arquero salió de esa manera porque tenía los dos centrales que estaban con tarjeta amarilla, estaban amonestados, y sobre todo en el

0: caso de Petzela, es un central que hoy le está costando muchísimo, muy lento, muy irresoluto en el mano a mano. Prácticamente el único recurso que le queda cada vez que le tiran la pelota para le tiran la pelota larga, ¿no? Es la falta y la tarjeta, porque no está mostrando otros recursos, y esa es una de las carencias que tiene el equipo, ¿no? Por eso decía que las carencias que tiene River están muy claras, son en las dos áreas, ¿no? Le faltan defensores y le faltan goleadores.
1: Bien,
0: ¿no? Porque los delanteros que tienen muy poco gol, muy improductivos, y bueno, y esto, el fútbol está claro que se gana con goles, ¿no?
1: Exactamente. Bueno, de esto vamos a estar hablando en un ratito nada más. Vamos a ver los demás partidos y vamos a meternos después en lo que será el fin de semana en el mata-mata de esta Liga Profesional de Fútbol. El otro de los temas, bueno, Adorni estuvo de diálogo ayer.
0: De conversación, Daniel.
1: De conversación.
0: Un conversatorio.
1: No es una nota, no es un conversatorio. Nota,
0: es un conversatorio, como conversamos acá, de bueyes perdidos, sí. No sé, contame de la familia, de cómo fueron cuándo te casaste, cuántos años estás con tu esposa, cuántos hijos tenés.
1: ¿Cómo llegaste
0: a la política o a la función pública? ¿Lo pensabas? ¿Fue tu objetivo? No.
1: Hasta ahí todo bien.
0: Bueno,
1: estuvo la pregunta de
0: esperá,
1: ¿cuándo vas a presentar lo que tenés que presentar?
0: No, es que la pregunta es...
1: es lo único que hay que responder.
0: La única pregunta que a mí me interesa que responda
1: todos.
0: Manuel Adorni
1: a
0: es...
1: todos.
0: ¿De dónde sacás la plata para hacer todos esos cambios?
1: Exactamente. Que está todo bárbaro. Digo, si la presidente dice, mira, yo recibí.
0: ¿Tenés esto, un amigo, esto, esto, un mecenas? Bueno, el mecenas se llama JJ y me regaló.
1: ¿Que no habrá sacado el Kinisei y no ha dicho nada?
0: Y puede ser, bueno, pero sería muy fácil.
1: Hay que decirlo.
0: Sería muy fácil.
1: Bueno, por ahora nada. Hoy hay reunión de gabinete.
0: Y ese tipo de conversatorios, porque no le vamos a decir entrevista, ellos mismos les dijeron que no era una nota, no todo el tiempo como tratando de victimizarlo, de decir, ay, lo que te pasa, lo que te están haciendo, qué es lo que vas a hacer cuando expliques todo, vas a hacer algún cuestionamiento de la justicia.
1: ¿Hubo alguna amenaza también diciendo, el día que yo hable?
0: Y sí, bueno, se puede interpretar, no sé si como una amenaza, pero así como diciendo, cuando yo empiece a hablar, esto no va a quedar acá, esto no va a quedar acá, para que arregle los papelitos y solucione todo, y voy a salir a hablar, y bueno, y guarda,
1: Y ahí los quiero ver.
0: Y ahí los que hablaron de mi familia, y los que hablaron de esto y hablaron del otro. No, pero eso es después. No, la verdad que yo no, por supuesto que no vi toda la nota completa, ya era muy tarde porque la vi después del partido, así que eran como la 1:30 de la mañana y seguían hablando de ay, hay veces que
1: se me va la lengua, te enojaste.
2: Dijo que iba a escribir un libro también.
0: Sí, él dice que va a escribir
2: de su vida,
0: libro,
2: de todo lo que vivió con esto.
0: Sí, no, la verdad que no.
1: Está muy bueno para una nota, digamos, fuera de un enfoque como el que está teniendo Adorni ahora, ¿no? Pues esa nota en otro momento
0: fue un conversatorio color rosa para un funcionario que está siendo investigado por la justicia, Daniel.
1: Exactamente.
0: Si vos no realmente no porque como él se escudó todo el tiempo cuando Fantino intentó reorientarle la nota, después ya habían pasado 45 minutos de charla,
1: sí.
0: ¿No? Que cuando quiso reorientar para comenzar a preguntar sobre el tema en específico, yo no puedo hablar porque no voy a
1: no quiero
0: estar trabajando la justicia.
1: No
0: quiero entorpecer la justicia, ya voy a hablar, pero no, ahora no, porque no lo voy a hacer, no lo puedo hacer, dice, no lo puedo hacer, soy el jefe de gabinete de ministros. como diciendo soy el jefe. Está bien. Soy el jefe de los ministros.
1: El tema es, y acá abro paréntesis porque yo decía el 30 de junio tiene la fecha para presentarnos, el 31 de julio. Faltan dos meses.
2: ¿Por qué tanto?
1: Porque es la fecha límite que tienen los funcionarios para presentar declaraciones juradas. Pero digo, ante esta situación, presentala y listo.
0: Y claro. Chao. Y
1: es que le presentala y listo.
0: Todo el mundo le
2: bueno,
0: está
2: justamente
0: diciendo.
1: Y salís del centro.
2: Claro. Bullrich dijo que lo presente lo más rápido posible. Y dijo, ay, me spoileó, es una fenómena.
0: Claro, sí, ¿no? Sí, no. Y el tonito en el que lo dijo, ¿no?
2: No le gustó nada, me parece.
0: La verdad que, viste, siendo muy irónico. O sonó irónico.
2: Sí, incluso totalmente. Dijo algo como que había otros miembros del gobierno que también están involucrados en casos judiciales y que nadie habló de eso.
1: Bueno.
0: Sí, bueno, claro. sí, por empezar, el presidente, ¿no?
1: Sí.
0: Con el caso Libra.
2: Claro. Karina Milei con Andis.
0: Karina Milei con Andis. Españolo con Andis. Bueno, algunos de esos funcionarios el gobierno decidió sacarlos
1: rápidamente. Bueno, si no es nada, si está todo bien, digo, no está presentando algunas cosas, ¿por qué? No se sabe. Algunos dicen, ¿estará acomodando los números? No sé, es lo que dicen algunos. Nosotros no tenemos ninguna prueba de eso. Pero lo que demora, demora. Bueno, temas en esta mañana. Hoy a la tarde se reúne el gabinete.
0: Sí, y la información en el Noti Adorni de la mañana de hoy fue que trascendió, digamos, un chat, ¿no? Entre Adorni, entre el propio Adorni y el arquitecto, ¿no?
1: Sí.
0: ¿No? Como con presiones, presionándolo Adorni.
1: Al arquitecto.
0: Al arquitecto, exactamente.
1: Cuca dijo el presidente de la nación cuando es un hombre libertario total.
0: Sí, sí, dijo que no, que él dijo que sí. Yo soy de ese bote de la Libertad Avanza.
1: Claro.
0: No tengo nada que ver con el kirchnerismo.
1: Qué bárbaro, digo que también haya estas grietas, no todo el mundo tenemos que pensar igual, pero digo, por lo menos hay que empezar a respetarse. Y el respetarse es también cumplir con las normativas. Y en esta situación, Adorni que sigue así pensando que todavía está con tiempo, que la justicia, él va respondiendo a la justicia. Bueno, temas en la mañana de la radio. Por supuesto que tenemos otros más. Medanito, al final, se aprobó. Quiero escuchar a los diputados ahora, porque hay diputados que la transición no la aprobaron, como 4 diputados, pero después con 28 votos se aprobó el llamado a licitación y ahí sí hubo modificaciones. No son 50 millones de dólares lo que tiene que poner la empresa, sino la mitad. No es el 20%, sino sea el 15%. Se reparte una parte entre las municipalidades. Bueno, vamos a ver qué nos explican los diputados sobre este tema. Esto va a ser en un ratito nada más. Flor, una más y nos vamos a la pausa.
2: Bueno, muy bien, recordar todo lo que justamente vamos a tener en los próximos fin de semana en nuestra ciudad, porque se viene el Ateneo Cultural con La Milonga en el Viejo Galpón. Bueno, vos que estás retomando el tango, Dani.
0: ¿Viste?
2: Justamente,
0: está milongueando.
2: Claro.
1: ¿Viste?
2: Este próximo sábado 16 de mayo a las 20:30 horas, una nueva edición de Ateneo Cultural en el Viejo Galpón. Va a ser la primera velada anual y van a presentar una noche a puro tango con La Milonga. Esta iniciativa que promueve el encuentro popular va a reunir a destacados artistas de la escena local y regional en una propuesta que conjuga música en vivo y danza. En ese contexto, la orquesta típica Maracó, Lucía Pirosanto, el elenco de danza tango y Ricardo Rosales brindarán un espectáculo integral que recupera y pone en valor una de las expresiones más representativas de la identidad. Como cada fecha del ciclo, las asociaciones civiles son las encargadas de la organización del evento, generando así oportunidades de recaudación para el sostenimiento de las actividades. Los interesados van a poder conseguir sus entradas en la plataforma planetaentrada.com o de manera física en GIO en calle 18, número 748.
1: Muy bien, allí está la información también de lo que se viene en la ciudad de General Pico. ¿Nos vamos a la pausa? Dale, pausa en esta mañana de locos, 10:42 minutos.
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1: En un ratito vamos a estar hablando con Pancho Aguilar para conocer algún detalle de lo que tiene que ver con Medanito. Pero me meto en otro de los temas, porque si yo les digo que el domingo hay 3 millones de razones para jugar y ganar, más de 3 millones de razones para jugar y ganar, ustedes rápidamente que me dicen que vamos a hablar de lotería.
2: Exacto.
1: De la lotería de Ferro. Y allí tengo a uno de los alma mater de esta lotería, que trabaja mucho para cada uno de los encuentros, como es Claudito Corral. Claudio, querido, buen día, ¿cómo va?
6: Hola, buen día, Daniel, y tu audiencia, toda la mesa que está ahí, ¿cómo andan? Bueno,
1: ¿cómo andamos? ¿Todo bien? ¿Todo preparado para el domingo?
6: Sí, ya todas las bolillas contadas, todo puesto, todo preparado para pasar un domingo bárbaro como habitualmente lo hacemos.
1: Yo le voy a contar algo, Claudio, ya el viernes va y controla que estén las 90 bolillas preparaditas, y el día de la lotería se llama a 2 personas del público para que verifiquen las 90 bolillas dentro del bolillero. Es una tarea habitual que siempre hace Claudio, va mirando absolutamente todo. Bueno, todo preparado, se pueden comprar todavía algunos cartones como anticipados.
6: Sí, se pueden comprar cartones anticipados, las entradas para los que van por primera vez. Vos sacás una entrada y con eso podés jugar toda la tarde a la lotería, las 4 rondas que presenta cada vez que hacemos la lotería. Consta de 4 rondas, vos con la entrada te dan un cartón por ronda, eso lo cambias por un cartón y con eso tenés para jugar toda la tarde.
1: Exactamente, si tenés la posibilidad de ganar con una sola entrada en cada una de las rondas. Pero además, siempre hay muchos regalos.
6: Sí, hay muchos regalos, sí, claro que sí. Siempre tenés la posibilidad de llevarte algo. No solo ganar un premio en la lotería, que es bárbaro, ¿no? Lo pasa sensacional, eso sería lo mejor que te puede pasar. Pero aparte de eso, tenés la posibilidad de llevarte siempre algún regalito. Hay muchísimos regalos, muchos regalos. Yo te diría que el 70% de la gente se va con un regalito a la casa.
1: Exactamente, y regalos muy pero muy lindos. La verdad que hemos visto regalos muy pero muy lindos. Y además, sorpresa, en cada una de las loterías, alguna sorpresa, algún regalo extra hay. Y este domingo no va a ser la excepción.
6: No, siempre hay sorpresa. Siempre queremos sorprender con algo diferente y algo nuevo. Siempre hay algo nuevo, algo diferente para hacer. La verdad que es para pasar un momento muy agradable, estamos para eso, para pasar un domingo diferente, ¿no? Sí. La gente espera, la lotería es más, a veces cuando se atrasa o algo, me vienen a ver al negocio y dicen, che, ¿qué pasa con la lotería? ¿Cuándo es nuestra salida, nuestro momento de pasarlo lindo? Así que la verdad que eso te da un empuje todos los meses para seguir haciéndola. Porque la verdad que es un momento muy muy agradable, pasamos re bien.
1: Es cierto, para colmo el domingo va a estar bien frío, porque vamos a tener seguramente que la primera heladita del año, con lo cual va a estar muy pero muy lindo el salón calefaccionado para pasar una linda tarde de domingo jugando la lotería.
6: Sí, Belgrano, el Salón de Ferro se presta para eso, tiene una calefacción hermosa, así que, y para pasarlo re lindo, encontrarse con gente conocida, con los amigos y hacer amigos nuevos, bueno, es bien familiar, es una lotería familiar, así que van muchos chicos, la verdad que la pasamos muy muy lindo. Hay un servicio de cantina espectacular, que siempre está a cargo de una subcomisión, así que se esmeran para traer tortas, para traer comida, para, bueno, se hacen diferentes hamburguesas, choripán, bueno, se puede pasar un momento muy muy agradable, muy agradable.
1: Me están preguntando acá a qué hora se van a abrir las puertas. 5:30 de la tarde, 6:45.
6: Sí, 5:30 pensamos tener abierto ya para que la gente entre cómoda, se busque su lugarcito. Hay muchos que por cábala ya tienen su silla, sí, van al mismo lugar, la misma silla, ¿viste? Así que gente de muy temprano ya nos están esperando para abrir la puerta, y lo vamos a hacer lo antes posible porque se hace viento y se frío para que estén adentro.
1: Exactamente, y tempranito se van después a la casa porque antes de las 10 de la noche termina todo el espectáculo. Claudio, sí, querido, abrazo grande, felicitaciones, bueno, a todo el grupo que tiene a su cargo la Lotería de Ferro.
6: Bueno, muchísimas gracias y los esperamos entonces el domingo por Ferro. Muchísimas gracias y nos estamos viendo.
1: Gracias, Claudito Corral, el hombre que coordina junto a Jorge Amato todo lo que tiene que ver con la Lotería de Ferro. Hay mucha gente trabajando, viene muy pero muy bien, son recursos que llegan al club muy pero muy importantes, pero además lo más lindo, lo más importante es que la gente que va tiene más de 3 millones de razones para jugar y ganar el día domingo.
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0: Hoy comienza el ciclo de teatro de otoño.
1: Así es.
0: Bien, ¿con qué obra hoy?
1: Las Fugitivas a las 21:30, así que bueno, una interesante obra para ver en el día de hoy.
0: Y ya están trabajando, la gente. Esta es de Río...
1: Del grupo Ruido y Nueces, Ruido y Nueces de General Pico.
0: Exactamente. Y ya está la gente trabajando allí, en el espacio Médano, y hay mucha gente, porque a veces no solo la gente que está arriba del escenario, trabajando, los actores y las actrices, sino también la otra gente que en este caso colabora. Me parece que en este caso se va a subir al escenario la próxima semana. Hoy está colaborando con otras actividades. Marcela Ombroni. Marce, buen día, ¿cómo te va? Daniel de Pablo, equipo, te saludamos. ¿Cómo estás?
2: Hola, Daniel, ¿cómo te va? Marce, bueno, ¿por acá? Bien, acá estamos.
0: ¿Todo bien?
2: Acá estamos con los... Todo bien. Con los aprontes de escenografía, todos los aprontes técnicos para la apertura del ciclo de otoño hoy a la noche.
0: Hoy no subís al escenario, sino que estás con otra tarea.
2: No, hoy estoy como asistente de dirección en una obra maravillosa, así que ojalá todo el público de Pico se sume, de Pico y alrededores, se sume para esta obra muy buena. Es un muy buen producto piquense, muy buen nivel, así que invito y convoco a toda la gente al teatro, a este ciclo de otoño, que es gratuito. Exacto. Así que pueden aprovechar, venir a retirar las entradas por Médano.
0: Contanos, ¿quiénes trabajan en esta obra, Marce?
2: En esta obra actúan Pato Oliveri, Estela Pacheco y Marce Sanz. Y la dirección está a cargo de Marigela Ginard, piquense también, que vive en Buenos Aires hace unos cuantos años y que está muy vinculada al ambiente teatral de Buenos Aires. Así que ha sido un aporte muy muy bueno el tenerla a Marigela de directora.
0: Exactamente. Bueno, y vos colaborando allí con la dirección, ¿qué te gusta más, actuar o esta faceta que vas a tener en esta obra?
2: Y son dos cosas completamente distintas. La verdad que el año pasado, cuando me convocaron para participar como asistente de dirección, eso es lo que estoy haciendo ahora, me resultó muy emocionante para ver cómo se vive el armado de una obra.
0: Sí.
2: No el poner el cuerpo en la obra. Y la verdad que es una experiencia completamente distinta.
0: Claro.
2: Me parece admirable el trabajo que hacen los directores al tener una mirada tan global del espectáculo, ¿no? Porque actuar, que a mí me encanta, la verdad, hace muchos años que hago teatro y me parece muy apasionante, uno lo vive componiendo el personaje para esa obra. Pero los directores tienen una mirada mucho más amplia de todo lo que es el acto teatral en sí, ¿no?
0: Claro.
2: Que las luces, que el sonido, que la puesta, que bueno, así que la psicología de los personajes, son dos cosas completamente distintas.
0: Entiendo que se debe sufrir mucho más, ¿no?
2: Como director, me imagino que debe ser un estresazo.
0: Porque estás en todos los detalles, porque estás haciendo las correcciones necesarias y tenés que tener, como vos decís, una mirada muy, pero muy amplia.
2: Todo el tiempo, porque yo veo el trabajo que hace Marigela, me parece impresionante, porque aparte esto de llevar la obra de una sala a otra requiere adaptaciones permanentes.
0: Claro.
2: Que tenés que adaptarte a las luces que la sala tenga, al sonido que la sala tenga, a las posibilidades de escenario. Con otras obras nos ha pasado que la escenografía es maravillosa, pero vos después tenés dificultades para trasladarlas a otro lugar.
0: Hay que adaptarla a veces.
2: Todo el tiempo, sí.
0: Claro.
2: Sí.
0: Marce, sí. Bueno, así que hoy como ayudante de dirección, pero el próximo viernes estás arriba del escenario, ¿con qué obra?
2: El próximo domingo.
0: Ah, el próximo domingo. No este domingo, sino el otro.
2: No este domingo, sino el otro domingo, 17, creo que cae.
0: ¿Sí?
2: Ahí nos presentamos, sí, con otro grupo, con el grupo Amalgamado, uh-huh. Con la obra Venecia, una comedia, la comedia yo creo que más representada en el teatro argentino,
0: sí.
2: Que también invito a que vengan a verla, y ahí sí, ahí estoy actuando.
0: Bueno. Qué lindo, porque son, a ver, son actrices, son actores que son nuestros, son vecinos nuestros, son, los cruzamos todos los días en las calles de la ciudad, y eso es muy pero muy lindo, porque allí se demuestra que Pico tiene muy buen nivel de teatro. Desde hace mucho tiempo se ha venido fortaleciendo el teatro en nuestra ciudad, y eso es muy pero muy lindo. Así que felicitaciones en nombre tuyo a todo el grupete que hay haciendo teatro en la ciudad, realmente.
2: Bueno, dale. Muchísimas gracias. Y vuelvo a compartir la invitación a toda la gente que se sume. Hay obra viernes, sábado y domingo, los dos fines de semana, y la entrada es gratuita. La pueden venir a retirar a Médano 2 horas antes de la función.
0: Exactamente.
2: Así que apostemos a la cultura local, por favor.
0: Marce, un beso grande, felicitaciones, y por supuesto, seguir trabajando. Te hemos robado ahí un ratito que estás más con toda la actividad. Abrazo
2: gracias,
0: grande.
2: Gracias. Abrazo grande para ustedes. Abrazo grande.
0: Muchas gracias. Hablando en la mañana de la radio, Marcela Ombroni, que está con esta actividad del teatro en otoño, con esta obra en el día de hoy. 21 horas.
1: 21:30.
0: Se puede retirar la entradita 2 horitas antes.
1: Así
0: 2 horas antes. 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
0: Le damos la bienvenida a Secoti, abogado, allí con toda la actividad que tiene en su estudio jurídico. Jorge, tu aporte.
3: Muy bien, nos vamos al menú, la propuesta para el día de hoy, desde León Supermercados, este día frío, ventoso.
0: No me vengas con algo livianito.
3: No, te voy.
0: Hoy tiene que ser algo.
3: Un clásico argentino.
0: Potente,
3: de invierno.
0: Sí.
3: Tradicional.
0: Sí.
3: Calentito, espectacular para este mediodía, ¿eh?
0: A ver, ¿por dónde anda?
3: Pastel de papas.
0: El pastel de papas. Sí, pastel de papa argentino.
3: Sí. Uy, con mucho quesito arriba.
0: Sí, señor.
3: Mucha mozzarella.
0: Sí.
3: ¿Con pasas de uva?
0: Puede ser.
3: ¿Aceitunas?
0: ¿Con aceitunitas?
3: Sí. Bueno, yo todo, completo.
0: Sí, que le metan todo.
3: No tenga problema.
0: Que le metan todo. Que decirle a las chicas y a los chicos de allí de Supermercado Tomás de León, de la parte de cocina, que le metan todo.
3: Que me esperen.
0: ¿Huevito?
3: Hoy al mediodía, sí, huevito infaltable. Huevito, señor. Mucha cebollita, mucho morrón.
0: Sí. Le estás diciendo todo lo que tiene que poner.
3: Sí.
0: Está bien.
1: Jugosito.
3: Jugosito. No tanta papa tampoco. No tanta papa.
0: No.
3: Un poquito más de.
0: De carnecita, decís vos.
3: Sí.
0: Bien, perfecto. Pastel argentino, entonces.
3: Bueno,
0: en el día de hoy, como comida fuerte.
3: Impresionante, no puedo ya ni hablar, ¿eh? Opción sana, porque ya es como
0: la
3: que...
0: opción sana, porque siempre alguien quiere opción sana.
3: Sí, porque si yo te digo un pollito al horno,
0: sí.
3: Con verduras al horno, tampoco está nada mal.
0: No, para nada.
3: Muy bien,
0: para
3: muy
0: nada.
3: Bien.
0: Está bien.
3: Y para la cena, tarta de mozzarella.
0: Una tartita, sí, bien. Algo livianito,
3: si
0: para
3: tiene
0: la noche.
3: Mozzarella, seguro que está buenísimo.
0: Además, una tartita podés comer al mediodía, el pastel de papa, y a la noche más livianito.
1: Una tartita
0: como para ir al teatro después, tempranito.
3: Exacto.
0: Exacto. Puede ser eso. Sí. Y háblame del postre.
3: Y el postrecito y un budín de pan. Hoy tenemos un día bien clásico argentino.
1: Bien argentino.
3: Bien argentino.
1: Con dulce de leche y crema.
3: Sí, sí, con dulce de leche, con caramelo, con también acá para el budín de pan, unas pasas de uva, ¿no?
1: También unas,
3: son infaltables, sí. ¿No? Uh-huh. Así que rico, rico. Se me cayó de Pablo, no sé por qué. Pero.
1: No le gusta, me parece mucho el budín
3: no,
1: de pan.
3: No, el budín de pan no. A mí sí, me encanta.
1: A mí me encanta también, sí.
3: Bueno, para este día viernes la propuesta.
0: Una puedo pasar.
3: Sí, sí.
0: Porque quizás como mucho del otro.
3: Y el otro, sí, claro.
0: Ya me cuido del otro.
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0: Nos vamos
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0: Nos vamos a la pausa.
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0: Bueno, 7.3 la actual temperatura, 2.9 la sensación térmica. La verdad que frío, frío, frío. Cambiamos de tema en esta mañana de la radio. Ayer en la Cámara de Diputados de la provincia de La Pampa, después de un largo, larguísimo debate, aprobó el proyecto Medanito. Finalmente fue aprobado, pero así con algunas diferencias. Por eso que hemos convocado a Julián Pancho Aguilar, diputado provincial de la Unión Cívica Radical, para charlar un poco con él. Hola Pancho, ¿cómo te va? Buen día, Daniel de Pablo y equipo, te saludamos. ¿Cómo estás?
2: Daniel, buen día. Saludo para vos y para todo el equipo.
0: Bueno, ¿cómo te trata el viento?
2: Bien, recién llegando de Santa Rosa.
0: Ah, viniste rapidito.
2: Veníamos en ruta.
0: Sí, claro, venías rapidito porque el viento te traía rápidamente para Pico.
2: Bastante bien, tranqui, digo, la ruta. Pensé que iba a ser peor, pero bastante tranqui, no se sentía tanto, digamos.
0: Bueno.
2: Acá en la ciudad parece que es más.
0: Sí, bueno. Pancho, bueno, finalmente, Medanito, le buscaron una solución allí, por lo menos la mayoría de los diputados.
2: Sí, exacto.
0: Temas para sobresaliente. Por 8 meses lo maneja Pampetrol.
2: Sí, exacto. Nosotros, bueno, esto ha sido, la verdad, un proceso largo, complejo. Vos lo sabés mejor que nadie porque creo que soy el periodista o el que más nos ha consultado respecto de este tema Medanito, que viene, como decías recién, como decíamos, un proceso largo, ¿no? Sí. Esto empieza ya por fines del 2024, cuando se realiza esta mesa de análisis para la licitación que luego quedó desierta. Y en ese sentido, bueno, yo he sido representante de mi bloque en la mesa y hemos estado, por supuesto, siempre tratando de aportar. En esta instancia, si bien hablamos de área petrolera más importante que tiene la provincia, era lógico, ¿no? Como decía, que existían distintas posiciones y discusiones durante todo este tratamiento. En esta oportunidad, por supuesto, había un proyecto que había enviado el Ejecutivo que tenía que ver con la transición, pero desde nuestro ámbito, de nuestro bloque, nuestro partido, siempre insistíamos que lo ideal, ¿no?, para esta situación que tiene que ver con una de las partes en donde la economía, ¿no?, casi el 10% de lo que es el presupuesto provincial, debía hacer una licitación. Siempre insistimos desde el principio que la transparencia y la claridad de tenía que hacer una licitación. Por lo tanto, se trabajó en este último tiempo, más allá de el proyecto provincial que había mandado el gobierno, en un proyecto de licitación. Nosotros decíamos, primero la licitación, luego la transición, que
0: sí.
2: Entendemos que la transición tenía que ver fundamentalmente con una cuestión de... Nosotros, por supuesto, le damos toda la responsabilidad al Ejecutivo, que fue el que no tomó la previsibilidad para estas cuestiones, ¿no? Entonces, pero bueno, yendo un poco a lo que pasó ayer, se termina votando, apoyando una licitación clara, transparente, trabajada íntegramente por la Cámara de Diputados, con la participación de tres de los cuatro bloques, ¿no? Y por supuesto la transición, que se vota también por 8 meses, cuando el Ejecutivo la había mandado por 24, luego el Partido Justicialista, el oficialismo, había bajado a 12 meses. Y bueno,
0: acordaron en 8 meses.
2: En este acuerdo, acordamos luego de no de participar de mesas de trabajo, de comisiones específicas, ¿no?, de distintos ámbitos donde se analizaban estos aspectos vinculados a las regalías, y también a reuniones con el propio gobernador que hemos tenido, ¿no?, tratando de llegar a un acuerdo en el tema de la transición, ¿no?, y de aportar, por supuesto, a distintos aspectos, como es una comisión de seguimiento que va a tener también esta transición, ¿no? Y sobre todo la cuestión del endeudamiento, ¿no? En el proyecto original se autorizaba incluso a Pampetrol a tomar endeudamiento a través del Banco de la Pampa. Nosotros insistíamos que no, que eso no era lo más adecuado. Bueno, logramos un acuerdo, eso se retiró del dictamen.
0: Sí.
2: Por lo tanto, ayer, digamos, fue un arduo trabajo, ¿no? Tuvimos 6 horas en la sesión, por lo menos, y logramos que saliera esto, esta licitación y esta transición, ¿no?
0: Pancho, con lo cual, Pampetrol se hace cargo a partir del 19 de junio, porque el 18 termina, se hace cargo. Exacto. De la explotación de Medanito. Para eso, Pampetrol no tiene los recursos necesarios para la explotación, va a tener que contratar a alguna empresa para eso.
2: Exactamente, esto va a ser a partir de un concurso de precios, ¿no? Donde se va a invitar, ¿no?, a 4, 5, las que sean empresas que se van a hacer cargo justamente de esta transición.
0: Bien, ¿hay empresas interesadas para esto? Te voy preguntando de estos detalles. ¿Hay empresas interesadas para esto?
2: Entendemos que sí, ¿no? Bueno, ahora va a ser justamente un trabajo que va a tener que llevar adelante.
0: Porque no les queda nada, les queda un mes y monedita. Eso por un lado.
2: Queda un mes y moneda, sí. Y bueno, hay aspectos que tienen que cumplir, por supuesto, de la ley, pero entendemos que sí, que se va a hacer cargo a través de empresas que están interesadas, ¿no?
0: ¿PCR puede continuar, puede ser contratada por Pampetrol, PCR?
2: Bueno, yo, digamos, a ver, PCR en la licitación no podía participar justamente porque no tenía deuda, tenía una deuda
0: ambiental,
2: no tiene una libre deuda ambiental, entonces ese era uno de los problemas que había. Entiendo que no podría, pero bueno, viste cómo es esto de los vericuetos legales. De todas maneras, nosotros lo que tratamos de darle una transparencia a esta nueva instancia, y en ese sentido aspiramos que sí, que va a haber alguna empresa que se va a aceptar, ¿no?
0: Bien, en 60 días tienen que llamar a licitación, y allí se modificó, en vez del 20%, el 15% de regalías y un bono de, en vez de 50 millones, de 25 millones de dólares, que ese bono se va a distribuir entre las municipalidades.
2: Sí, eso fue un logro, y digamos, personal. Yo fui uno de los que en principio, en la anterior licitación, habíamos propuesto que el bono sea distribuido, porque entendíamos que los recursos deben beneficiar a las localidades. Entendíamos que tenía que haber una participación, una distribución más federal,
0: que el
2: interior reciba esos recursos. En esta instancia logramos que sea el 50% del bono, que va a ser menor, ¿no? Entre 25 más menos, puede llegar a 15, a 20 millones. Dependerá obviamente de lo que ofrezca cada una de las empresas que se presenten a la licitación, pero ese 50% va a estar distribuido entre los municipios, de los cuales el 50% va a ser para libre disponibilidad, y el otro 50% destinado a infraestructura, ¿no? A servicio, a obras, desarrollo local de cada una de las localidades. Por lo pronto, nosotros en ese sentido, por supuesto, estamos sumamente satisfechos porque logramos que ese
0: 50%... Bien, esto es distribución de acuerdo a coparticipación. ¿Qué parámetros se toma? ¿O es para todos iguales?
2: Va a ser a partir por la ley 1065, que es la ley de coparticipación. Hay 3 ítems que se
0: bien, se o toman, sea, se va, ¿no?, se va a mantener esa línea.
2: Sí, exacto.
0: Te pregunto esto, Pancho, porque digo, siempre hay que tener un plan B. ¿Qué pasa si en los 6 meses, con el antecedente que tenemos de la anterior licitación, no se presenta nadie en la provincia? Ninguna empresa se presenta.
2: Empieza otro capítulo, Daniel. Esto es así. Había una propuesta del oficialismo para que de alguna manera se prorrogue esta posibilidad de seguir, digamos, con
0: Pampetrol. No hay prórroga, entonces.
2: En esto no hay prórroga. Nosotros creemos que en esta instancia se van a presentar empresas, se ha disminuido justamente la regalía, se han disminuido el bono, que eran supuestamente los dos índices que más de alguna manera estaban en boga en esto, y que fue el impedimento para la licitación. Pero bueno, no quiero hacer futurología, entiendo tu pregunta porque nos las hacemos nosotros también, claro. Pero tenemos esperanza de que estas modificaciones que se han hecho y que han tenido el aval, en el caso nuestro, de los 7 diputados que integran nuestro bloque, ¿no? En un proyecto de licitación que es casi parecido al que votamos, aquella oportunidad, menos diputados de nuestro bloque, que incluso tenía más regalía, tenía más bono. Bueno, hemos trabajado, hemos incluido muchas cuestiones que tienen que ver con el tema ambiental también. Por lo tanto, estamos muy satisfechos porque todos los bloques han aportado, y bueno, vamos a estar expectantes. Ahora se ha armado una mesa también de
0: seguimiento de todo esto.
2: Sí, es casi la misma mesa que se armó, que estaba, digamos, con el anterior decreto, nada más que en esta oportunidad cada uno de los bloques va a tener una representación, ¿no? Cosa que en la anterior no era así, era el bloque nuestro el que tenía representación. Nosotros cedimos gentilmente al PRO una de las representaciones que nos correspondía, por eso lo integraba el PRO también. En esta oportunidad cada bloque va a tener su representante para hacer el seguimiento justamente de cómo se va a llevar adelante los pliegos, y por supuesto hacer el seguimiento cuando así se lo requiera.
0: O sea que va a haber un representante de cada bloque, aún quienes votaron en contra.
2: Exacto, un representante de cada bloque.
0: Bien, en febrero nos vemos entonces con este tema, a ver qué pasó.
2: Y veremos,
0: termina en febrero esta suerte de concesión a Pampetrol.
2: Termina en febrero, pero bueno, nosotros en 60 días se tienen que empezar a hacer las publicaciones, por lo tanto entendemos que bueno, tenemos trabajo todavía quienes estamos en la mesa, y que a lo mejor seguiremos, ¿no? En el caso mío, entiendo que será así, o habrá un representante de nuestro bloque, pero bueno, sí hemos logrado, no digo finalizar, sino hemos logrado con este puntapié de ayer tratar de que
0: paso más, se abrió una ventana,
2: un paso más de un tema que viene de larga data, ¿no?
0: Mira que llevó tiempo esto hasta ahora.
2: Por
0: bueno,
2: lo tanto, veremos. Nosotros bueno, priorizamos justamente de nuestro bloque que sea el trabajo en conjunto, lo hemos apoyado absolutamente los 7 diputados. Por lo tanto, estamos trabajando en el tema, y ha sido un trabajo arduo que cada uno de los integrantes de nuestro bloque ha aportado lo suyo, ¿no?
0: Pancho, muchas gracias. Gracias por tu tiempo, como siempre.
2: Gracias, Daniel. Un abrazo para todos.
0: Julián Pancho Aguilar, diputado de la Unión Cívica Radical, hablando y explicándonos algunos detalles que tienen que ver con Medanito. Este tema que hace más de un año y medio que venimos hablando aquí en la radio, que lo venimos abordando, porque es un tema realmente muy importante, tiene que está vinculado con la explotación de petróleo allí en el sur de la provincia. 11:22 minutos.
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0: Bueno, volvió después de dos viernes que no la teníamos, que seguramente estuvo comiendo cosas ricas en algún lugar del mundo. Volvió ella a la mañana de la radio. ¿Qué habrá comido, Jorge? ¿Por dónde habrá andado? En el lugar donde anduvo, ¿habrá comido cosas no habituales? Yo le voy a preguntar. Estamos de chusma hoy, estamos de rodete, Flor, ¿eh?
1: Así es.
0: O no, es así. Señora Adriana López, nutricionista, buen día. ¿Cómo le va, señora? ¿Cómo anda?
2: Buen día, Dani. Buen día al equipo ahí. ¿Cómo están? ¿Cómo? Acá renovadísima.
0: Ah, me imagino, ¿eh? Bueno, ¿cómo anduvieron esas vacaciones? ¿Todo bien? ¿Todo lindo?
2: Divina. Fue un regalo de cumpleaños que me hice.
0: Exactamente,
2: y lo sabíamos. Lo disfruté a pleno.
0: Bueno, eso es lo lindo, ¿eh? Me encanta que... y te merecías este tremendo regalito de cumpleaños que te hiciste, ¿eh? La verdad que muy, pero muy lindo. Bueno, en los lugares donde anduviste, hoy la pregunta va a ser al revés, porque siempre te preguntamos nosotros del tema de comida. Podemos comer esto, podemos comer aquello, ¿qué hacemos? ¿Y a vos cómo te fue estos días?
2: Mira, sorprendentemente

0: puedo tener acá, ¿no? En mi zona. Pero también algo que sí, y esto siempre lo hablo con los pacientes, tiene que ver con el estado en el que uno se presenta para la comida, ¿sí? Claro. Esto era un contexto de relajación, claro, de disfrute. Después no tenía que estar corriendo para llevar a mis niños a ningún lado, claro, o para volver al trabajo. Entonces, eso también hace que la digestión sea totalmente agradable. Entonces, las comidas fritas que podía estar consumiendo, porque la mayoría de las preparaciones eran fritas, tenían sorprendentemente un buen estado para mi digestión. Así que lo aproveché.
1: Ah, bueno, eso estaba... O sea que el poder estar, digamos, sin tiempos limitados, a veces que andamos a las corridas, no estar trabajando, estar disfrutando, estar caminando, dormir un poco más, descansar un poco más, también hace muy, pero muy bien para una buena alimentación.
0: Y creo que es el gran tema de hoy en día, ¿sí? Si uno se pone a hacer encuestas, la verdad que todos tenemos un grado de estrés, un poco más, un poco menos, y el estrés va siendo con los años una huella en nosotros, ¿no? En donde vamos a segregar menos enzimas para poder digerir, o los tiempos para sentarnos a comer. Tal vez en 10 minutos ya terminamos de devorar, no sé, dos platos de comida, y eso hace que estemos como más llenos de lo que deberíamos. También esto de contexto, ¿no? De vacaciones o de relajación permite que uno coma un poco más ajustado en porción, porque uno lo come relajado con tiempo y se llena con menos cantidad. O podemos sentir más hambre porque andamos más, ¿sí? Disfrutamos, caminamos. ¿Sabes que es algo muy frecuente con lo que me encuentro, Dani, cuando tengo pacientes que tuvieron la suerte o el poder irse de vacaciones 2 semanas, en donde esas 2 semanas también les resuena muy por ahí como esto maravilloso de decir, comí fideos y no me cayeron mal, cosas básicas que por ahí podemos elegir en la ciudad, pero que tienen otro contexto y cambia la digestión. Esto es algo bastante marcado cuando nos vamos de vacaciones o cuando estamos en momentos de trabajo, ¿no? Y esto de estar a las corridas, sin duda masticamos menos, tragamos con el bocado más grande y comemos más apurado, y tal vez comemos más o no comemos lo suficiente, pero ya es suficiente para que nuestro estómago se queje, ¿no?
1: Claro, viste que a veces uno tiene miedo cuando va a otros países, porque empieza a pensar y dice, a ver, esto que es una comida que no la conozco, no la comí nunca, ¿qué hago? ¿Lo pruebo? ¿Cómo? ¿No me hará mal? Porque a veces uno piensa, no me hará mal, y al otro día estoy descompuesto y me pierdo, qué sé yo, de un día de caminata, de playa, de lo que sea. Bueno, uno estando tranquilo, como que la digestión es distinta también.
0: Sí, asegurarse, mira, un punto muy importante, que esté todo bien cocido. Acá, cuando uno se va de viaje a zonas en donde uno desconoce bastante cómo es la manipulación del alimento o el grado de contaminación que puede tener, es que uno elija lo cocido. Por eso la fritura también, en cierto punto, es protector de esa posible, ¿no?, incomodidad de saber. Por ahí no elegir tanto las ensaladas crudas, como yo puedo estar insistiendo como nutri, ¿no?
1: Exacto,
0: sino irte más a preparaciones que sean cocidas, y tener mucha precaución con el agua, tomar agua embotellada, ¿no? Porque el agua es el vehículo de más contaminación, que de hecho nos pasó a gran grupo de mujeres con el que fuimos parte, ¿no? Que estuvieron tomando algunos batidos, licuados, jugos de fruta, y ahí en esa agua hubo como algunas secuelas, ¿no?, de contaminación, que bueno, sin duda, esto de ahí, bueno, yo saqué un poquitito más mi

0: mi parte nutritiva y les decía eso, de que si van a tomar, tomen una sopa que está cocinada y que con esa temperatura ya se han matado bacterias, a diferencia de un jugo que le van a agregar agua de por ahí de suelos, y ahí es donde no sabemos qué grado de contaminación tienen. Así que tanto el agua y las verduras crudas hay que tener mucho resguardo y seguridad a la hora de consumirlas.
1: Yo estoy pensando esto, me imagino que Adriana, con el grupo que fue, han disfrutado bárbaro, seguramente, la han pasado muy, pero muy bien. Pero me parece que Adriana ha seguido mirando todas estas cositas, a ver cómo lo hacen, a ver cómo lo preparan, a ver el omelette cómo lo hace, a ver lo hace bien, no lo hace bien, qué pasa con esta cocción. Me imagino que debe haber estado en todos los detalles eso, porque la mirada en eso no se pierde.
0: En realidad uno lo tiene tan internalizado que no te das cuenta. O sea, sucede que por ejemplo, cuando me traían un plato con sopa, yo la tomaba segura porque pasaba eso, ¿no? De la temperatura, pero yo los jugos no los probé. Hay cuestiones que no fueron pensadas, sino naturalmente me salieron. Después, cuando hubo casos de de diarrea o gastroenteritis, la primera asociación fue, a ver, ¿a quién les pasó? A esas personas
1: ¿Qué tomaron? Tomaron jugo. Pasa eso.
0: Los jugos de fruta era como lo que más abundaban en las mesas y te lo ofrecen con mucho cariño. Pero bueno, a veces nuestro estómago tampoco está como muy... lo que sí, al lugar donde fui, usan mucho las frutas, entonces las frutas también, eso, asegurarte de que estén bien lavadas, porque bueno, lamentablemente, por más cariño que le puedan poner, hay bichos que no se ven, y no lo están sabiendo, que nos pueden contaminar, inclusive a las personas que lo están manipulando, ¿no? Eso de cuando uno está de afuera tiene que tener como ciertas precauciones que, te digo, me sale muy natural, entonces es un poquito fastidioso tal vez para el que va al lado mío.
1: Sí, me imagino, claro, yo por ejemplo iría rápidamente por otras cosas, digamos, no jugo, sino algún trago, o algún champancito, alguna mimosa, como te dicen allí en estos lugares, que te dicen una mimosita, que es un champancito especial que ellos tienen. Entonces, eso sabes que no te hace mal. No te hace mal.
0: Y de última, el alcohol también mató los bichos, así que también.
1: Bueno, mucho sol, muchas caminatas, descansando y ahora retomando la actividad. 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Yo les aviso. Adri, me encanta que hayas disfrutado de unos días de vacaciones, y ahora con todas las pilas, ya metida nuevamente en el consultorio. Abrazo grande, que tengas un excelente fin de semana.
0: Gracias, gracias Dani, ahí y al equipo, y disfruten del fin de semana, que hay solcito, parece.
1: Bueno, no hagan lo que por allá hacen la gente cuando se va afuera, ¿viste? No creas, Jorge, que porque vas a estar todo el día encerrado en tu casa, estás en un all inclusive y te comas todo.
0: Además,
1: no digas, estoy tranquilo, estoy distendido, no tengo horarios, no.
0: Como frituras. Mientras yo te estoy hablando, pienso, digo, ahora los pacientes van a decir, estás habilitando que comamos fritos. No estoy habilitando a nada.
1: Nosotros grabamos la partecita donde decías que podíamos comer fritos, y yo ya la llevo, esa grabación la llevo para hacer escuchar hoy al mediodía. Es decir, ¿ves que dijo Adriana?
0: Como el meme va a quedar ahí.
1: Adri, un beso grande, que tengas buena jornada.
0: Abrazo.
1: Gracias.
0: Igualmente, gracias.
1: Adriana
0: gracias.
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6: Seguimos avanzando en esta mañana de la radio. El presidente ya ratificó a Adorni, esto lo dijo Ritondo hace algunos minutos. Wow. Qué bárbaro que te tengan que ratificar cada ratito, ¿no? Es duro, ¿no? Adorni que está en Zárate en la mañana de hoy. 11 de la mañana, está allí en Zárate y a la tarde tiene reunión de gabinete.
7: Bueno, en brazo largo.
6: En brazo largo, exactamente. Zárate, brazo largo. Vos sé que no sé qué fue hacer a Zárate, la verdad, ¿querés que te diga?
8: Creo que inauguraron alguna automotriz.
7: Ah, sí, está la sede de Toyota ahí.
6: Exactamente.
8: En un centro automotriz. Acompañado por Karina, Milei y Santilli.
6: Bien. El Adorni de cada día. Bueno, Jorge, una más, dale, vamos.
7: Bueno, muy bien, seguimos avanzando. Bullrich desestima el enojo de Karina Milei y defiende su postura frente a Manuel Adorni y se prepara para recorrer Cava.
6: Sí.
7: Yo voy de frente. Ese argumento les hizo saber la senadora a sus principales allegados ante el tsunami que generó puertas adentro de Casa Rosada su planteo sobre el jefe de gabinete.
6: Pero no dijo nada raro. Yo creo que es lo que yo creo que Patricia Bullrich ha dicho lo que toda la sociedad quiere
7: reclama
6: saber.
7: Y quiere saber.
6: Nada más.
7: Ni más ni menos.
6: A ver, uno te puede extrañar la compra de un departamento, te puede extrañar tal cosa, sí. Lo único que se le pide es declaración jurada. Actualizar
7: claro,
6: la declaración
7: jurada. Y que se transparenten las cosas, Daniel, porque, digamos, la realidad que el estándar de vida de cualquier funcionario te da la pauta de que no vive de su sueldo.
6: Sí, o hay sueldos encubiertos.
7: Hay que transparentar el tema.
6: Bueno, hace pocos días un periodista de La Nación Más, como Carlos Pagni, sí, digo bien, ¿no? El pelado. Bueno, ¿qué hizo? Puso en duda que de alguna fundación se paguen sobresueldos a funcionarios nacionales. Entonces, este es el tema. Digamos, a mí me parece que va a tener que llegar el momento de que, como hacen algunas municipalidades, que vos entras en la página de la municipalidad y tenés el sueldo exacto de cada uno de los funcionarios. Y me parece que muy bien, excelente, está bárbaro. Me parece que por allí los gobiernos van a tener que empezar a hacer eso, pero real, no el sueldo mentiroso.
7: No, lo que pasa es que hay una narrativa.
6: Yo me acuerdo que alguna vez alguna diputada de la oposición le preguntamos realmente cuánto era el sueldo y no se acordaba. ¿Se acuerdan?
7: Claro, sí. Es que la narrativa va por un lado, pero después en los hechos la realidad es otra,
6: ¿viste?
7: ¿No? Entonces hay una divergencia ahí.
6: Entonces,
7: claramente, digamos, hay un discurso que no se condice con los hechos, con la realidad.
6: Entonces, no tendría que.
7: Y si no, si no es así, si no hay nada que ocultar, ni por eso creo que también hay tanta cobertura con el caso Adorni, porque me parece que esto de los hechos se contradice con la narrativa que tiene el gobierno y no es solamente una cosa de Adorni sino del resto de los funcionarios también.
6: Claro. Porque
7: después tenemos un presidente que dice tengo un sueldo que es el más bajo de Latinoamérica.
6: No puede ser porque no podés vivir con ese sueldo, Jorge. A ver, entonces en algún momento creo que también va a haber que clarificar esas cosas.
7: Claramente. En algunas situaciones se puede disimular, ponele un poquito más, porque digamos hay funcionarios digamos que han tenido digamos una historia, han tenido su vida, pertenecen a ciertas familias o lo que fuere, porque digamos un ministro como Caputo, ¿no? Tiene digamos y otros que les es más difícil transparentar las cosas o son mucho más evidentes, ¿no? Porque ayer incluso lo dijo en esta conversación Adorni, que habló acerca de su vida, de cómo trabajaba, de lo que trabajaba antes de acceder a la función pública. Adorni, por ejemplo, es un funcionario público que debutó con la vocería presidencial. sí, el 10 de diciembre del 2023, es decir, sí, antes no había cumplido con ninguna otra función pública.
6: Que no
7: y
6: venía,
7: en el resto,
6: que no venía de la política.
7: Claro, no venía de la política, y hablaba acerca de los trabajos que había tenido y de dónde había trabajado. También dijo algunas cosas un poco medio extrañas, en el sentido de que en algunos lugares que trabajaba, dice que no lo dejaban, digamos, que si aparecía junto a Milei, a Milei candidato, automáticamente lo echaban o perdía el trabajo. ¿No? Habló acerca de eso. Bueno, porque la charla también, ¿no? Es como en muchos tramos hubo una supuesta intencionalidad de victimizar, ¿no? A quien hoy está siendo investigado por la justicia.
6: Estaba pensado de esa forma.
7: Sí, exactamente.
6: Seguro. Bueno, allí está, la información en esta mañana de la radio. Una más, Jorge.
7: Bueno, seguimos con otras informaciones. Bueno, lo decía Flor, pero eso se lo voy a dejar a Flor. La nota que dio Lionel Messi, habló acerca de los candidatos del Mundial 2026. Con esta nota, imagino yo que Messi ya está dando por sentado, supuestamente, que va a tomar parte del
8: va
7: Mundial.
8: Va a ser parte, ¿no?, de la selección.
7: Se supone que sí.
6: Todo indica que sí.
7: Bueno, te digo que en provincia de Buenos Aires, sí, hay una alerta bastante importante, severa. Hay más de 10 municipios que han suspendido las clases esperando fuertes vientos. La decisión responde al empeoramiento del clima pronosticado para las próximas horas. Entre estas localidades afectadas se encuentra, por ejemplo, Montehermoso, se encuentra Bahía Blanca,
6: sí,
7: se encuentra Mar del Plata.
6: Sí.
7: ¿No? Y toda la línea
6: costera. Bueno, en Necochea ayer, ¿no?, había olas impresionantes, sí, hubo también suspensión de clases,
7: sí,
6: y hoy a la mañana también había suspensión, sí, de clases.
7: Son zonas que están bajo alerta naranja. Se esperan intensos vientos del sudoeste con velocidades entre 50 y 70 kilómetros, algo parecido aquí a nuestra ciudad, a nuestra provincia, a nuestra región, en donde también se están esperando ráfagas incluso de hasta 80 kilómetros. Se recomienda buscar refugio bajo techo, alejarse de árboles y postes de electricidad y preparar una mochila de emergencia con linterna, radio, documentos y celular cargado.
6: Ah, bien, bien.
7: Las áreas bajo alerta amarilla, que abarcan gran parte de la provincia, incluidas Mar del Plata, Villa Gesell, Pinamar y La Costa, esperan velocidades de entre 35 y 50 kilómetros, con ráfagas de hasta 70. Y también se recomienda evitar salir, asegurar objetos que puedan ser arrastrados por el viento, mantenerse alejado de puertas y de ventanas, circular con precaución y no refugiarse debajo de marquesinas, carteles publicitarios, árboles o postes.
6: Bueno, allí está la información para esta jornada.
7: Mira, la alerta esta naranja,
6: sí,
7: avanza desde la zona norte de Mar del Plata, recorre toda la costa de la provincia de Buenos Aires hasta Carmen de Patagones y sigue por la provincia de Río Negro, continuando con la provincia de Chubut. Incluye hasta toda la península de Valdés, Puerto Madryn, por ejemplo, Puerto Pirámides, toda esa zona, ¿no? Incluso hasta Punta Tombo. Toda esa zona está bajo alerta naranja, incluso lo repito, ¿no?, desde Mar del Plata.
6: Bien, esto está ocurriendo allí en nuestra costa argentina.
7: Sí, nosotros tenemos una alerta meteorológica, sí, color amarillo.
6: Amarillo. Para esta jornada de viernes. 12 del día en la República Argentina. Flor sigue presentando.
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6: Estoy viendo en la página de una municipalidad del oeste de la provincia de Buenos Aires. Tiene cargados los sueldos de todas las personas que trabajan en esa municipalidad. los que trabajan 30 horas semanales, los que trabajan 36 horas semanales, los que trabajan 40 horas semanales, los sueldos de los intendentes, del intendente, del secretario de gobierno, del secretario de salud, todo. Bueno, estoy revisando ahí,
8: sí.
6: Tendría que buscar lo actualizado, pero me sale, por ejemplo, que en mayo del año pasado, mayo del 2025, el sueldo básico del intendente era 7 millones y pico, más un 15%, que suma 1.100.000, y el bruto 8 millones y medio. El año pasado, en mayo. Que un secretario de gobierno cobraba en bruto 4 millones de pesos, un secretario de salud 4 millones de pesos, un secretario general 4 millones de pesos. Después venían secretarías de obras y servicios públicos, por ejemplo, 4 millones de pesos. El año pasado, y está discriminado mes por mes, qué es lo que ganan cada uno de los funcionarios, ¿eh? Las direcciones, los coordinadores de área, las subdelegaciones que hay en las localidades que dependen, las oficinas de asuntos comunitarios, de promoción social, y está firmado por el intendente y por el secretario de gobierno, cada una de los rubros. Digo, está muy bien, ¿eh?
8: Sí, son funcionarios públicos y debería ser una información pública.
6: Exactamente,
8: ¿no?
6: Seguramente que esto de 8 millones de pesos deben de estar ahora en 20 millones de pesos o en 18, calculando un 100% más, que puede parecerle mucho a muchísimos y es muy poco para otros, pero esta es la realidad. Entonces está sumamente claro, funcionarios nacionales, fíjate el bolonqui que tiene Adorni, suponte que esté todo bien, pero ¿cómo haces para que cobrando 3 millones de pesos tener todas estas compras en 2 años? Con el sueldo no te da.
7: No.
6: Con el sueldo no te da. Bueno, temas en esta mañana de la radio. Nos vamos a la pausa. Cuando regresemos, ¿qué les parece si nos metemos a hablar de deportes? Uh-huh. Porque bueno, se viene un fin de semana cargadito.
7: Sí, mucho fútbol, mucha definición, mucho partido.
8: Mata-mata, Jorge.
6: ¿Cómo será el lunes, por ejemplo? ¿Habrá técnicos que van a quedar afuera a partir del domingo? Y no sé, en una de esas. Bueno, de todo esto hablamos en el próximo bloque.
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0: Seguimos avanzando en esta mañana de la radio. Nos vamos a la información deportiva a esta hora de la mañana. 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Messi confirmado.
1: Bueno,
0: en la selección.
2: Yo creo que sí, porque ya Messi estuvo hablando, estuvo dando entrevistas.
1: Y además vestido con la ropa de una entrevista, vestido con toda la indumentaria de la selección argentina
0: nueva.
1: Exactamente, en una nota que además promociona el sponsor principal de el personal y el de la selección, que es YPF.
0: Exactamente. Anotó a Argentina entre los candidato, sí.
1: Claro,
2: dice que sí.
0: El candidato.
2: No sé si el candidato, porque dice que él fue muy muy sincero, como sí, es Messi.
0: Hay
2: siempre.
0: Otras que están bien también.
2: Claro, él reconoció que hay selecciones que llegan mejor, ¿no? En estado justamente como equipo.
0: ¿Nombra alguna?
2: ¿A Francia? Dice que hay favoritos, claro, como por ejemplo Francia, claro. Que dice que está muy bien otra vez. Dice tiene muchísimos jugadores de gran nivel. Dice España y Brasil, que si bien hace un tiempito no están en su mejor momento, siempre son candidatos y tienen jugadores para pelear todas las competiciones oficiales. Y dice después las mismas de siempre, como Alemania, Inglaterra y Portugal.
1: Dice, hay que ilusionarse como se ilusiona siempre el argentino cada vez que hay una competición oficial, sea Copa América o Mundial. Pero también hay que saber que por delante nuestro hay otros favoritos que llegan mejor como grupo y como selección.
0: Ajá, ojo. Bueno, ahí está Francia.
2: Entre ellas Francia. ¿No? Que bueno, creo que no es necesario.
0: Sí.
2: Ya lo vemos.
0: Alemania.
1: Bueno, Alemania no le está yendo muy bien
0: no
1: en
0: tanto.
1: los últimos
0: España.
1: Torneos. Y España sí, creo que es una de las potencias en este momento.
0: Sí. Portugal no tanto. Me parece que Portugal llega como bien, pero se desinfla.
1: Y no sé, tiene muy muy buenos jugadores.
0: ¿Ustedes creen que está
1: sí,
0: bien?
1: Sí.
2: Y él no descartó de sorpresas.
0: Sí, Brasil.
1: Una incógnita Brasil. ¿Viste? Porque la realidad es que llega además con algunos jugadores importantes lesionados, creo que un jugador muy importante como Rodrigo, tuvo también algún otro jugador que se lesionó la semana pasada.
2: Tres jugadores
1: claro. No está en el plantel, no está la esperanza de tener una creo que la principal estrella es Vinicius, ¿no? Pero viste que Vinicius
2: Rafinha
0: sí, no sabes.
1: Es un bueno en realidad yo con Vinicius no más allá de que como jugador es como que tiene mucha prensa detrás de él y
0: no te termina de convencer.
1: Es que no me gusta él.
0: No
1: me gusta él.
2: No. Su forma de ser, al menos
1: su
2: dentro
1: forma
2: del
1: de ser,
2: campo.
1: Sí, la manera en que bueno, saca ventaja, digamos, no, de toda la cuestión del racismo y todo eso, me parece un ser humano bastante.
0: Brasil es una incógnita.
1: Una incógnita, pero Brasil es como Argentina. Pueden llegar mejor, pueden llegar peor.
0: Pero siempre están ahí.
1: Pero siempre están ahí.
0: Son difíciles.
1: Viste que Argentina, previo al Mundial de Qatar, tenía tres jugadores. Que después en el desarrollo del torneo fueron fundamentales, que llegaron a muchos se subieron al avión semanas antes, ¿no? Y no eran ni titulares, y que por lesiones de otros jugadores y por circunstancias y por rendimientos fueron fundamentales en el Mundial. ¿No? Y por supuesto que me estoy refiriendo a McAllister, me estoy refiriendo a Enzo Fernández y a Julián Álvarez. Digo, ¿cuántas selecciones en el mundo se pueden dar el lujo de traer tres tapados?
0: Sí, y que exploten.
1: ¿No? Y que en el propio Mundial exploten.
0: Sí, es raro.
1: ¿No? Eso solo lo pueden hacer las selecciones hoy, creo, de muchísimo nivel. de con historia, como Brasil, como Francia. Francia también, Francia tiene una generación de talentos
0: sí,
1: muy importante. Sí. Yo creo que

0: Sí.
1: ¿No? Estoy hablando
0: sí.
1: Estoy hablando de años 80,
0: sí.
1: Años 70. Sí. En la selección en que la estrella principal era Zinedine Zidane, ¿no? Ahí cuando uno veía la conformación fenotípica de esos planteles, uno veía que tenían un 70% de jugadores de franceses de raza blanca y un sí. 30% de
0: sí.
1: negros.
0: Sí, sí, o menos.
1: ¿No?
0: Sí.
1: Por ejemplo, qué sé yo, no sé, en el Mundial 78 recuerdo aquel partido entre Argentina y Francia y aquel defensor Tresor, por ejemplo, ¿no? El que hizo el penal que después terminó convirtiendo Pasarela.
0: Sí, señor.
1: Bueno, en ese momento era casi uno de los pocos jugadores negros. Hoy sí. Uno ve la selección de Francia sí. y uno ve que hay de 11 pocos, jugadores, capaz que hay, blancos. No sé, 8 jugadores de origen africano, morenos, y 3 ¿no? jugadores del estilo de Antoine Griezmann, por ejemplo. ¿No? Y me parece que ese condimento, y aparte son jugadores, algunos de ellos incluso nacidos en África, pero que desde los 5, 6, 7, 8 años ya están en instituciones francesas, lo que tienen sí. toda una formación totalmente europea, con la cabeza de un jugador europeo, súper profesional, y además con toda ese ADN físico africano, que para mí es el ADN africano, digamos, más atlético,
2: superior.
1: Más sí. poderoso
0: sí. Sí.
1: Del mundo.
0: Sí. ¿Croacia podrá estar también ahí prendido? No mostró mucho.
1: Y yo la verdad que no puedo hablar.
0: Portugal,
1: mucho,
0: ustedes dicen que sí.
1: Portugal siempre viste que tiene buenos jugadores.
0: Sí, Países Bajos siempre.
1: Sí, sí, sí. Sí, una selección que siempre va a estar ahí también.
0: La naranja mecánica. Alemania dijimos que podría ser. España dijimos que puede ser.
1: Y después Inglaterra. Viste que siempre aparece algún equipo.
2: Alguna sorpresa.
1: Alguna sorpresa. Sí. Hay que ver la selección de Estados Unidos, a ver cómo se encuentra también. Sí. Viste que. Por ahí no llegan con estoy hablando
0: de Uruguay porque, no lo ven
1: sí por sí. supuesto que no
0: lo
1: por
0: ven
1: supuesto
0: también.
1: Que tiene posibilidades sí
0: bien
1: no sé si es el mejor momento de Uruguay
0: creo
1: que Uruguay este nivel de Uruguay no sé si Uruguay sí. tiene en este momento jugadores de la categoría que en su momento tuvo con Luis Suárez, Cavani,
0: no
1: sé sí. Forlán. Jugadores que estaban en el primerísimo nivel europeo. Hoy está Valverde, que está en el Real Madrid.
0: Sí.
1: Hay que ver cuando no cómo sale
2: cuando le den el alta
1: sí con el traumatismo cráneoencefálico.
2: Sí.
1: Y dice que él no le pegó a Tchouaméni y que Tchouaméni tampoco le pegó a él.
2: Pero no, cómo pero se hizo el traumatismo no sabemos.
1: Claro, se resbaló. Dice que se resbaló.
2: ¿Y encefálico? O sea, que fue acá atrás
1: sí.
2: En la cabeza.
0: El otro, ¿Colombia? No sé. ¿Ecuador? No sé.
1: Son todas selecciones que están para una clasificación.
0: Sí.
1: Para luchar una clasificación. Pero después, un mundial, cuando sí, después...
0: México...
1: pasás 16 avos en ese sí. mundial. Octavos.
0: Sí, ya está.
1: Cuartos de final.
0: Sí, sí.
1: ¿Viste?
0: Bueno, nos vamos preparando porque nos falta nada. ¿Cuánto? 33, 34 días.
2: Sí.
0: Estamos a un mes.
1: Estamos a un mes.
0: Bueno.
1: Y la verdad que hay un clima, digamos, tan.
0: Tranquilo.
1: Tan tranquilo.
0: Tranquilo. Pero se va.
1: Casi ahora. Apático, te diría.
0: Sí.
1: Ahora.
0: Y sobre todo nosotros que estamos con la definición de este fin de semana. Che, Boca juega mañana.
1: Boca juega el sábado.
0: ¿El sábado?
1: Sí, sí, sí.
0: 19 horas.
1: Sí.
0: Frente a Huracán.
1: Sí.
0: ¿Cómo llegamos, Flor? Le pregunto a Flor porque, porque es la posterita.
1: Sí, sí.
0: A ver cómo
2: bueno, cómo lo ve. Algunas buenas noticias que Bray, al parecer, estaría recuperado.
0: Sí.
2: Estaría recuperado, que solamente fue un golpe lo que sufrió en una parte íntima, muy dolorosa, que, bueno, fue lo que lo sacó del

0: del partido, pero fue solamente eso, así que no sería una lesión ni nada muscular. Y bueno,
1: el resto no va a haber mucho cambio.
0: No.
1: ¿O sí? ¿Marcador de punta seguirá el mismo?
0: Y hay algunos.
2: Me parece que hay un chico de las inferiores.
1: Me parece que sí.
2: ¿No? Un tal Gorosito, sí, que ha jugado, sí, en las selecciones juveniles.
1: Sí, que está.
2: Que me parece que. Pista. Sí, me parece que Weigan y el otro. Y Barinaga es el otro jugador que juega por ahí.
0: Estarían
2: ahí. Uno de los dos ha conformado, la verdad. Me parece que tiene, va a tener por lo menos la chance, ¿no? No sé si para este partido, de este fin de semana.
1: Sí,
2: ¿no?
1: Pero está ahí.
2: Pero
1: está
2: me
1: ahí.
2: Parece que es uno de los temas que el cuerpo técnico de Boca está pensando.
1: Sí, todos lindos partidos. Bueno, mañana, 4:30 de la tarde, Talleres de Córdoba, Belgrano.
2: Sí, sí, sí. A ver.
1: 21:30
2: Belgrano. Boca, Huracán, 19 horas. Sí. A las 21:30 Argentinos, Lanús.
1: Otro lindo partido.
2: Y a las 21:30 también Independiente Rivadavia de Mendoza con Unión de Santa Fe. Un Independiente Rivadavia que ya está clasificado a octavos de final de Copa Libertadores de América.
1: Bien. ¿Qué más tenemos?
2: Y el domingo tenemos los encuentros de
1: Estudiantes Racing.
2: Exactamente, comienzan a las 3 de la tarde con Rosario Central Independiente de Avellaneda.
1: Sí, señor.
2: ¿Qué? Lindo partido, 3 de la tarde. A las 5 juegan Estudiantes de La Plata Racing, otro gran partido.
1: Sí. Pegadito.
2: Al pegadito juega River.
1: San Lorenzo.
2: A las 19 con San Lorenzo, partidazo. Y a las 21:30 Vélez con Gimnasia de La Plata. Así que la verdad que si un fin de semana, si el tiempo no acompaña, ¿no? Que es decir, tenemos días muy ventosos, con frío, bueno, aunque el domingo es probable que mejore el tiempo. Va a estar frío, pero quizás sin viento, ¿no? Va a estar bárbaro como para, ¿no? Vivir una tarde así a puro fútbol.
1: Exactamente. A todo.
2: Con pesar para aquellos que no les gusta el fútbol.
1: Bueno, eso sí.
2: Y bueno, elegir
1: a no pedir nada. digo, aquellos que les gusta el fútbol y que sea la pareja, no, viste que a veces le gusta más a la mujer que al hombre, o el equipo de la mujer está compitiendo acá y el del hombre no, o al revés, o aquella mujer que por allá no les gusta el fútbol, el domingo no pedir nada raro. O el sábado a la tarde, viste que por allá dicen:
0: ¡ay, vamos a dar una vuelta!
1: El foquito, o tengo que ir hasta la casa de. No, no, nada de eso. Bueno, Gauchito Luis Enrique, el técnico del PSG.
0: Sí, el controlador.
1: El controlador. ¿Cumplió años?
0: Ajá. ¿Invitó al equipo?
1: Todo el equipo.
0: Ajá.
1: A un restaurante donde se come buenos mariscos, donde se come.
0: Sí, caviar. Me imagino, de alto nivel.
1: Sí, sí.
2: Y creo que problemitas de.
1: Cerca del Arco del Triunfo, en París.
2: Pero no. Problemitas de cuenta corriente no creo que tenga, ¿no?
1: Ahora, hay que ser.
0: Jodido.
1: Turrito.
2: ¿Por qué?
1: Invitó a todos y él no fue.
2: No. ¿Cómo?
1: Invitó a sus jugadores y decidió no aparecer. Una teoría que en cualquier otro entrenador sería inexplicable. Y en él es simplemente coherente con quién es.
0: Bueno.
2: ¿Pero por qué?
1: La información la reveló un diario parisino que detalló el establecimiento elegido.
2: Es raro.
1: Y confirmó la llamativa ausencia del festejo. El plantel del elenco de la capital francesa todavía en modo celebración tras eliminar al Bayern Múnich y asegurarse el boleto a la final, se encontró con una fiesta sin anfitrión. Budapest esperaban allí Luis Enrique con la posibilidad de otra gloria europea y el entrenador tiene la cabeza puesta en otra cosa. El clima del PSG no podía ser mejor. El presidente del club no escatimó palabras para describir lo que significa el técnico asturiano para el proyecto. Es mi mejor decisión, hablé 15 años para ficharlo. Bueno, lo cierto es que el tipo organizó todo. Fueron los jugadores y él no fue.
0: Bueno.
1: Un renegadito tengo en eso.
0: Y está muy, muy concentrado en la final.
1: Sí, pero va.
0: Igual, anda a comer un caviarcito.
1: Anda un ratito.
2: No sé, habrá tenido alguna. Yo creo que. feo, digamos, lo que hizo.
1: Horrible, salvo que haya tenido diarrea y que no podía ir, qué sé yo, la única forma. 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

bueno, bueno, nos metemos en el último tramo del programa y llega el momento Winco, el momento de la música retro de los días viernes. Y hoy lo arrancamos con quién, con Quique Villanueva, agarrándose algo. Dime, linda chiquilina.

0: que canta Lito Nevia, tema del año 1969. Y nos quedamos en el año 1969, año donde se produjo el Cordobazo, año donde el hombre llegó a la luna, y en ese momento otro también que hay que agarrarse, los náufragos, donde se separaron los Beatles, claro, año 69, los náufragos cantaban Déjame dormir un cachito más.
1: ¿Estás durmiendo?
2: Ay, qué fiaca.

0: Recién Jorge recordaba a los Beatles, y si yo te digo ata una cinta amarilla al viejo roble, uno puede pensar que es una interpretación de los Beatles.
1: No.
0: Sin embargo, acá la canta Juan Ramón.

Dejamos al señor Juan Ramón Illiga, otro de los temas históricos del señor Roberto Sánchez de Sandro, cuando cantaba allí en aquel disco que se llamaba, creo que América, Dame el Fuego de tu Amor.

Dejamos a José Feliciano para que sigue Dona en la mañana de la radio. Dona, que alguna vez fue concejal, ¿no? Si mal no recuerdo, sí. Fue concejal de una localidad del norte de la provincia de Buenos Aires. Todo tiene música.

Momento Winco en la mañana de la radio. Momento donde repasamos alguna música del recuerdo. Ahora llega Sergio Denis, el hombre que nació allí en Coronel Suárez, en realidad en una de las colonias cerquita a Coronel Suárez. Nada hará cambiar mi amor.

Este momento Winco de día viernes de hoy, día viernes 8 de mayo con Raúl Abranzón, que canta Chao, chao, adiós. Somos

0: con Raúl Abranson cerramos este momento Winco de día viernes, viernes 8 de mayo. Nos vamos a la pausa y nos comenzamos a retirar.
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2: 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Nos sumamos con alegría a los saludos por el aniversario de nuestro querido pueblo.

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1: Bueno, podemos cantar como Raúl Abrazón, ¿no? Chau, chau, adiós.
2: Sí, adiós, adiós.
1: Chau, chau, adiós, nos vamos. Buen fin de semana para todos. Regresaremos, si Dios quiere, el próximo lunes. A cuidarse. Uh-huh. Mucho frío, mucho viento, abrigarse bien. Y el lunes arrancaremos, si Dios quiere, una nueva semana. Nos vamos.
3: Nos vamos.
2: Nos reencontramos, gracias.
1: Bien, a comer rico, a disfrutar del fin de semana y nos estaremos reencontrando el próximo lunes, como siempre. Un fin de semana muy deportivo, así que, bueno, a aprovechar, a escuchar buena música, a disfrutar de este fin de semana y, por supuesto, a meternos en lo que es el deporte durante todo el fin de semana.
3: Muy bien.
1: Chau, chau. Felicidades.

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1: Es la hora 13, un minuto. La temperatura, 10 grados, 5 décimas. La humedad, 24%.
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0: Queridos oyentes de Radio 37, la parroquia Nuestra Señora de la Merced presenta su microprograma Compartiendo la Palabra, que es la meditación del Evangelio del día para incorporarlo a nuestra vida y crecer en la fe. Hoy conmemoramos el día de la Nuestra Señora de Luján, que es la patrona de la República Argentina. Y haciendo un poco de historia, recordaremos que en 1630, un hacendado de Sumampa solicitó a un amigo suyo que le enviara una imagen de la Virgen desde Brasil. El amigo envió dos imágenes, que una vez llegadas al puerto de Buenos Aires, continuaron el camino en carreta. Al pasar cerca del río Luján, los bueyes se resistieron a seguir andando. Cuando bajaban de la carreta la caja que contenía la imagen de la Inmaculada Concepción, los bueyes seguían su camino. Este hecho se interpretó como el deseo de la Virgen de quedarse en este paraje. Desde entonces, peregrinos de todas partes llegan hasta los pies de Nuestra Señora de la Pura y Limpia Concepción del río Luján, patrona de la República Argentina, y que más comúnmente le decimos Nuestra Virgen de Luján. Escuchemos el Evangelio.
1: Evangelio de Nuestro Señor Jesucristo según San Juan, capítulo 19, versículos 25 al 27. Junto a la cruz de Jesús estaban su madre y la hermana de su madre, María, mujer de Cleofás, y María Magdalena. Al ver a la madre y cerca de ella al discípulo a quien él amaba, Jesús le dijo: «Mujer, aquí tienes a tu hijo». Luego dijo al discípulo: «Aquí tienes a tu madre». Y desde aquella hora el discípulo la recibió como suya. Palabra del Señor.
2: Gloria a ti, Señor Jesús.
0: En la solemnidad de Nuestra Señora

0: Es una lástima, una gran pena, que un niño crezca sin su madre. Es contraproducente, es antinatural y perjudicial psicológica y espiritualmente que un niño se críe sin su mamá. Del mismo modo, nosotros, los creyentes, hijos del Padre Eterno, no podíamos constituir una familia espiritual sin la presencia y protección de una madre. Pues bien, María, la Virgen Madre de Dios, es también Madre nuestra. Así lo quiso Cristo, así lo quiso Dios. Tengámoslo siempre presente.
1: Hermanos, qué maravilloso intercambio hace Jesús desde la cruz. Le dice a su madre que nosotros somos los hijos, nos pone en su lugar, el lugar del hijo. Desde entonces tenemos en María a la madre que reúne a la comunidad, que acompaña a su pueblo en el dolor y camina junto a él. Así la experimentamos los creyentes en Luján y en todos los santuarios donde nos acercamos a venerarla. Es María, hermanos, entonces nuestro puente a Dios. A ella le pedimos en la aflicción, en la depresión, en la amargura, en el dolor, y ella siempre nos escucha.
2: Nuestra Señora de Luján, escucha las plegarias de tu pueblo que con fe te reza. Eres la protectora del pueblo argentino. Ayúdanos a entender tu cariño y el amor salvador de Jesús.
3: Muchas gracias por prestarnos atención.

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1: Es la hora 14 en punto.
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1: Bienvenidos a todos a este Un y Mil Canciones con los Enanitos Verdes. Los saludamos, los invitamos a cerrar la semana juntos. Tus viejas cartas, año 1986, y así habilitamos este 8 de mayo, este viernes. Sí, viernes al fin, y los mejores éxitos de otras épocas empiezan a sonar en este repaso lleno de baladas pop en español que nos va a llevar por diferentes generaciones. ¿Cómo está el equipo? Pablo Sturzenegger en la producción. Muy bien, me dice Nachito en los controles. Mi nombre es Ana Córdoba y arrancamos así, con Ricardo Montaner y Lisa Humet. Soy feliz, y esta reversión de un tema que conocés junto a la voz de Bomba Estéreo. Arrancamos viernes, Un y Mil Canciones, quédate con nosotros.

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1: Ya estamos en este 8 de mayo, viernes al fin, y se está yendo Aitana Ocaña. Que si agarras el documento dice eso, claro, nacida en Barcelona en 1999, una de las artistas más destacadas de la nueva generación del pop español. Tras su paso, no sé si sabías, por Operación Triunfo en 2017, ella lanzó discos como Spoiler, 11 Razones y Alfa. Estos discos la consolidaron internacionalmente. Y con esta canción, justamente que escuchábamos, muestra una faceta más íntima, más madura. Se llama Cuarto 23 y nosotros la disfrutábamos a esta gran artista en este arranque de viernes. Se viene mucho más. Se viene Cristian Castro, uno que ya conocemos, con Verónica.
2: Oye, Cristian, ¿y qué te acuerdas de tu infancia?

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10: Vamos para seguir repasando estos éxitos, baladas pop en español de otras épocas. Y Carla Morrison nos trae Un beso.

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1: Torero Cheyenne, ¿te acordabas de este año 2002? Y seguimos así disfrutando de este viernes en Unimil Canciones. Ahora con el español, con Alex Ubago, Dueños de este Mundo.

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En 2025, Eros Ramazzotti reversionó uno de sus clásicos junto a la cantante argentina. ¿Qué te pareció esta combinación? Esta colaboración que mezcla potencia vocal, obviamente de Ramazzotti, con la frescura de Lali, con toda la onda de Lali, logrando una versión renovada que conquistó al público en plataformas digitales. Fuego en el fuego, Lali y Eros Ramazzotti juntos. Así se iban, porque llega Brayon y este que es Alto Voltaje.

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1: Arroba Ana La Córdoba, si querés contarme lo que tengas ganas, ahí me encontrás en Instagram, ¿eh? Dale, te espero. Llega a Una y Mil Canciones, Abel Pintos, Eres.

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11: ¿Cómo viene ese viernes? Dale, contame lo que tengas ganas. Ahí ya, recién hace un ratito te invité al Instagram. Ahora vamos a disfrutar del disco Bulería. David Bisbal llega con este Oye el Boom.

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1: Esto es parte del disco Sueño Electro 1 y este tema reafirmó el estilo electropop de este trío mexicano que nos encanta, Los Belanova, con la voz de Denise Guerrero al frente y una producción cargada de sintetizadores. Este tema se convirtió en uno de los cortes más representativos de su carrera. Nada de más, se iba Belanova y ahora nos vamos a España. Año 2000, llega La Oreja de Van Gogh y Rosas.

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1: ¿Quién dice Ricardo Arjona, año 2007? Y esto sigue con la versión acústica grabada en el MTV Unplugged de 1999, que mostró una faceta más íntima de este grupo mexicano, con arreglos que están buenísimos, y la interpretación de Fer Olvera. Vas a escuchar este Vivir sin aire, Unplugged, desenchufado, escuchamos a Maná.

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1: Otoño 2026, y en este viernes 8 de mayo, sumamos en una y mil canciones a Beto Cuevas. Viene con Luz Galli y este El Duelo. Los escuchamos juntos. Disfruta de esta versión.

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4: Seguimos acompañando, cerrando la semana y nos vamos a este Live Sessions Volumen 5 Infinito. Lo trae Camilú y Benjamín Amadeo y nos quedamos con esta canción.
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En 2020 la banda española lanzó justamente este tema como parte de su disco Impulso. Es un disco que tiene un pop fresco, letras cargadas de metáforas, y esta canción reafirmó la identidad justamente del grupo y se convirtió en uno de los cortes más celebrados de esta placa. Castillos de Cera se iba de vicio y llega Axel. Año 2007, allá nos vamos para escuchar Miradas.

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1: Partir contigo, decía Ángel Maulén con Kevin Johansen, y nosotros seguimos con vos, como siempre, acompañándote. Ahora con otro MTV Unplugged, un desenchufado, un vivo año 2004 para Diego Torres y Penélope.

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1: Me haces bien, dice Jorge Drexler, y la música realmente nos hace bien. Así que ya queremos escucharlo y viajamos al 2001.

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1: Publicado en 1997 dentro del álbum Más, este tema es considerado una de las obras maestras del madrileño. Se transformó en uno de los clásicos más emblemáticos de su carrera. Y si fuera ella, decía Alejandro Sanz. Y nosotros nos quedamos con Las Hermanas casi en el final. Tren del Cielo lo trae La Sole con Natalia Pastorutti.

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1: Tu cárcel, Morat, para cerrar este viernes 8 de mayo y uno más con Paulina Rubio. Nacho en controles, Pablo Sturzenegger producción, mi nombre es Ana Córdoba, este equipo te saluda. Nos vamos con Paulina Rubio, lo haré por ti, lo hicimos por vos y hasta la próxima, hasta otro Unimil Canciones. Chau.

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4: Es la hora 16:57 minutos.
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32: Es la hora 17, 9 minutos. La temperatura, 10 grados, 5 décimas. La humedad, 24%.
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1: Es la hora 18, 2 minutos.
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2: Es la hora 18:30 minutos.
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0: Space Jam. Juan Torres, quedan 6 segundos en el reloj. Amaga, Nanis, Sánchez, se planta de 3. Afuera. Bonino que esperaba el rebote, le queda a Rossi. Finalmente quedan 10 segundos. Va Rossi, saca para más Delfino de 3. Afuera. El rebote para Nanis. Y ahora sí, ya no hay más tiempo. Suena la chicharra final. Es triunfo para Albois. 93-80 para Independiente. Se cierra el duelo pampeano. Un Albois que fue dominador desde el inicio del juego. Sacó ventajas con Sánchez allá cuando amanecía la noche. Después fue dominando. Independiente siempre tuvo que ir de atrás. Más allá de alguna ráfaga, siempre supo contenerlo el alboyense. Y por eso la victoria termina siendo muy clara y justificada. Hay algún enojo ahí de Baeza, creo que con Salabardo.
1: Independiente nuevamente no hizo pie en Santa Rosa, cayó frente al Boys y la era de Fernando Aguilar sigue sin sumar triunfos por el momento. ¿Cómo están? Muy buenas tardes a todos. Esto es Naranja en el Aire de Radio 37.

En un partido de dos necesitados, el que salió airoso fue All Boys de Santa Rosa, que en su cancha, allí en la capital pampeana, le ganó a Independiente de General Pico por 93-80 para quedarse con un récord de 5 triunfos y 5 derrotas ahora en la zona A de la división sudeste de la Liga Federal de Básquet. En un nuevo duelo pampeano, el Club Sportivo Independiente no pudo de visitante frente a All Boys. Fue un encuentro de miércoles para Independiente, que cayó ante All Boys de Santa Rosa por 93-80 en el encuentro que se disputó el miércoles por la noche. Desde el inicio del partido fue contundente All Boys de Santa Rosa y terminó quedándose con el triunfo en un partido importantísimo para ambos conjuntos. El conjunto de Independiente viajó con la ilusión de conseguir su primera victoria en la era Fernando Aguilar, pero se topó con un rival que desde el inicio, como decíamos, impuso condiciones, manejó los hilos del partido, castigó los errores de la defensa de Independiente, bastante pasiva en relación a los dos partidos que le habíamos visto.

0: logró convertir 10 unidades, mientras que All Boys aprovechó y se fue al descanso largo con una cómoda ventaja de 14 puntos, porque la primera mitad terminó con un parcial de 44-30 para los locales. En la reanudación mejoró un poco Independiente, mostró otra cara, logró emparejar un poco las acciones y ese tercer cuarto terminaron empatando 24 iguales, pero bueno, había sacado 14 de ventajas el conjunto de All Boys de Santa Rosa. Los últimos 10 minutos quizás fueron lo mejor del conjunto rojo, que tenía que jugársela, que salió a quemar naves. Es más, terminó llevándose el parcial por la mínima, 26-25, pero la brecha construida a lo largo de los demás cuartos por el conjunto de All Boys hicieron que fuera demasiado tarde la levantada del conjunto rojo. Para destacar en el ganador la dupla de interno que tiene, no solo en este partido, sino ya lo viene demostrando en los últimos partidos, más allá del flojo comienzo del conjunto de All Boys. Juan Ignacio Bellosa y Agustín Ezequiel Sánchez, los dos internos que tienen, que aportaron 23 puntos cada uno, minimizando el trabajo de Facundo Sanz, de buen partido en el clásico frente a Ferro, donde había sido el goleador de Independiente en aquel entonces. Ayer lo redujeron a la mínima al reciente refuerzo de Independiente. Fueron un dolor de cabeza para toda la defensa. Bellosa, con su picardía, con su manejo de tiempo y de ánimos en rivales, en árbitros, y Agustín Ezequiel Sánchez con su potencia allí debajo de la pintura, fueron mucho para una defensa de Independiente que no pudo encontrarle la vuelta. También, como siempre, estuvieron bien acompañados por Thiago Dazo, que sumó 13 puntos. Por el lado de Independiente fue Baeza quien comandó la ofensiva y cerró su planilla con 18 puntos. Lo siguió Ezequiel Dupuy con 14 y Facundo Sanz terminó con 11 puntos, pero recién sobre el último cuarto, porque hasta pasada la primera mitad solo había convertido 2 unidades. Justamente Agustín Sánchez, figura del partido, habló al final del encuentro con la cuenta todobasket.lp y así se refería al encuentro.
1: Bueno, estamos en la cancha de All Boys. Acaba de terminar el duelo pampeano entre el local, el alboyense, frente a Independiente de Pico. Gran victoria para el auriazul y una de las figuras claves, bien acompañado ahora para dar la nota, Agustín Enchiqui Sánchez. Bueno, Agustín, ¿cómo analizás el partido? Una victoria que era fundamental para ustedes.
2: La verdad que fue un partido durísimo, sabíamos que ellos eran jugadores de mucha jerarquía y que necesitábamos ganar este partido para un posible empate, tener ventaja sobre ellos. Así que nada, era de una presión después de venir de una gira que no pudimos traer los resultados que esperábamos. Por 2 partidos por 1 es una espinita que nos quedó ahí, así que gracias a Dios pudimos sacarlo adelante y creo que hicimos bien de sacar diferencia y poder aguantarlo, así que contento.
1: Muy importante la tarea que tuvieron ustedes abajo del aro, vos, Juan y Bellosa, después Martín Herrero, ¿te parece que ahí estuvo buena parte de la ventaja?
2: Sí, creo que, por ahí teníamos un juego interior más pesado y bueno, había que aprovecharlo, sacar el rédito de eso y bueno, generar también para los demás, que tenemos mucho jugadores con buen goleo y eso hay que aprovecharlo, así que también aprovechar el momento de cada uno cuando juega con más confianza para que el equipo vaya ganando cada vez mejor para llegar a los playoffs, que es lo más importante.
1: Claro, ahora el domingo se viene Independiente de Tandil, la chance de por ahí de enhebrar otra victoria y seguir ganando confianza.
2: Sí, la verdad que alentamos a la gente que venga, el domingo va a ser duro también, otra espina que cuando fuimos no pudimos traer esa victoria, pero bueno, hoy el equipo creo que está en otra etapa. Y bueno, estamos tratando de hacer todos un plus para que podamos dejar a All Boys en lo más alto y eso es lo importante.
0: Independiente, que necesita imperiosamente volver al triunfo, tendrá un duro escollo en su próxima presentación porque tendrá que visitar a Ferro de Pico. No solo tendrá que ir al Colosito de Barrio Talleres a disputar un nuevo clásico, sino

que además va a enfrentar a un Ferro que viene puntero, que viene invicto en su cancha y que solo ha perdido un partido, justamente contra Independiente, por la mínima en aquel partido, en aquel primer clásico jugado en el Gigante de la Avenida. Pero este Ferro que no para de ganar, que no para de mejorar y que no para de jugar bien. Otro desafío importantísimo para Independiente entonces, que deberá visitar a Ferro. Será el 13 al final. Será el 13, iba a jugarse el 12, pero hay un compromiso en el club de Barrio Talleres, hay un evento musical, por lo que se jugará un día después. El día miércoles 13 entonces habrá nuevo clásico en la ciudad, será en el Colosito, e Independiente intentará dar el batacazo ya a esta altura y quedarse con el clásico allí en el Colosito de Barrio Talleres. ¿Difícil escollo? Sí, pero bueno, habrá que ver si puede reponerse el equipo de Fernando Aguilar y tiene un buen partido para comenzar a enderezar el rumbo. Hacemos la primera pausa de Naranja en el Aire, quédate porque todavía hay más.

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3: Segundo bloque de Naranja en el Aire, nos vamos a meter un poquito en lo que tiene que ver con la zona A de la Conferencia Sudeste, esta que está disputando Independiente y Ferro de General Pico. ¿Por qué hablábamos en el bloque anterior de lo importante que era el partido del miércoles entre All Boys e Independiente? Porque justamente están definiendo allí ese segundo lugar. En primer lugar está Ferro de General Pico, con 11 partidos jugados, es uno de los que más jugó junto a Estudiantes de Olavarría, le restan 3 partidos por jugar, pero ganó 10 y solo perdió 1. Nadie ganó tanto como Ferro. El que lo sigue hasta el miércoles era Independiente, pero ahora es All Boys de Santa Rosa, que llegó a la suma de 10 partidos y tiene 5 ganados y 5 perdidos, el 50% de victorias para el conjunto de la capital pampeana. Luego, en tercer y cuarto lugar, los Independientes. Arriba el de Pico, en el cuarto el de Tandil. Con 9 partidos jugados, 4 victorias para cada uno, 5 derrotas para cada uno. Allí entonces está también otro de los que pelea, Independiente de Tandil, por ese segundo lugar. Ya vamos a explicar por qué es importante ese segundo lugar. Después, más abajo, cierra Racing de Olavarría con 10 jugados, 4 ganados, 6 perdidos. Y Estudiantes de Olavarría en el último lugar con 11 partidos jugados, al igual que Ferro, pero solo ganó 3 y perdió 8. ¿Por qué hablamos de la importancia del segundo lugar? Porque la Conferencia Sudeste está conformada por dos zonas, la zona A y la zona B. En la zona A es donde está Ferro e Independiente. ¿Cómo se van a jugar los playoffs de los octavos de final de la zona A? Se jugará de la siguiente manera. El tercero va a enfrentar al sexto y el cuarto va a enfrentar al quinto. Los dos ganadores de estas series se van a sumar a los clasificados, primero y segundo, en la fase regular, para pasar directamente a los cuartos de final interzonal. Por eso la importancia de salir primero y segundo y evitar los octavos de final de zona. Los cuartos de final interzonal se van a jugar de la siguiente manera. El 1 de la A contra el cuarto de la B, el segundo de la A contra el tercero de la B, el primero de la B contra el cuarto de la A y el segundo de la B contra el tercero de la A. ¿Cómo viene la tabla en la Conferencia Sudeste B? Belgrano de San Nicolás la lidera con 11 partidos jugados, 10 ganados, 1 perdido. Regatas de San Nicolás marcha segundo con un récord de 7-2. Estudiantes de La Plata en tercer lugar con 6-4 como récord. Y Somisa está en el cuarto, también de San Nicolás, con 5 ganados y 4 perdidos. Después ya lo sigue Atenas, de La Plata, Ciudad Campana, San Fernando y cierra esta tabla del Sudeste B, Atlético Pilar. En esta zona que son 8 equipos donde los octavos de final se van a jugar el 1 versus el octavo, el 2 versus el 7, el 3 versus el 6 y el 4 versus el 5. Los 4 ganadores, como decíamos, pasarán a jugar en los cuartos de final interzonal con la zona A. Último mes entonces de fase regular en esta Liga Federal. Veremos cómo terminan los equipos piquenses. Por ahora Ferro lidera cómodamente la tabla. Independiente tendrá que empezar a ganar. Le quedan 5 partidos al rojo de la avenida. Tiene que jugar con todos otra vez. Y allí definirá su suerte para ver en qué posición queda de la tabla de posiciones. Cerramos este segundo bloque. Nos queda un ratito más. Ya venimos.
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0: Último bloque de Naranja en el Aire este día viernes 8 de mayo. Tenemos un tiempito como para meter una reflexión de esas que tanto nos gustan. Se juntan dos entrenadores de elite. Por un lado Sergio Hernández, entrenador de la selección argentina de básquet. Por el otro lado Julio Velasco, entrenador de la selección argentina de vóley. Y de esa charla, una joya de Deporte B, aquel programa denominado Entrenadores, que conducía justamente Sergio Hernández. Digo, de esa charla salen cosas tan interesantes como esta.
1: ¿Por qué aprenden eso tan rápido y otras cosas no? Porque el feedback es claro. El teléfono no funciona, la computadora no funciona, porque me equivoqué yo, dice el pibe. No va a decir la fábrica, que sea Apple, sí, que sea
2: está,
1: Nokia.
2: Está en contra mío.
1: Hizo mal el teléfono. No, sabe que se equivoca él. Entonces sigue probando y encuentra la solución. Después, llega la profesora o la mamá que le dice una cosa y no funciona así. ¿Por qué? Porque entran las emociones que el teléfono no tiene. Ahora vos imaginate, si un pibe tiene problema en la escuela y vos le decís, el problema no soy vos, el problema es la escuela, ¿cómo hace para tener feedback ese pibe? ¿Cómo hace para aprender? ¿Cuál es la conducta? Él siempre tiene razón. Ahora, cuando se transforma en adulto y vos sale de tu casa, ¿qué le va a pasar? ¿Se va a encontrar con un mundo? No, pero mi mamá me dijo que siempre tenía razón. Pero claro, tu mamá sí. Te mintió, flaco. A ver, por amor, pero te mintió. No sos el mejor. Y en los equipos de jóvenes encontramos mucho ese problema. Que los pibes, yo veo que un tema hoy es la inseguridad. Porque eso crea mucha inseguridad. Porque el no tener anticuerpos a la frustración, porque en realidad yo nunca me equivoqué, sino que la culpa es de otro. Después voy a la selección juvenil o voy al equipo X a jugar y el entrenador me pide cosas y hay otro que está en el banco que puede jugar en lugar mío y yo me miro la estadística y no la meto nunca en el aro o no ataco nunca bien o no recibo bien. ¿Y qué pasa? Entonces la inseguridad, el miedo a equivocarse, ¿de dónde viene todo eso? Viene desde chicos, que se les da siempre la razón.
0: Hasta aquí un nuevo programa de Naranja en el Aire. Gracias, gracias por acompañarnos. Sigan en la continuidad de la radio. Será hasta el próximo lunes. Chau.
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Buenas tardes, audiencia de Radio 37, bienvenidos a una nueva edición de 980 Master Deportivo. Aquí estamos para vivir con ustedes un nuevo viernes de previa en esta emisora, preparándonos para el fin de semana. Muchísimos partidos que tendremos, por supuesto, en paralelo el domingo durante esa transmisión, que comenzará allí por las 14:30, que se va a extender hasta las 16:30 aproximadamente, en medio justamente del último partido que se va a jugar en Trenel. Pero en el medio también todos los partidos que tienen que ver con el ascenso, con los partidos recuperados de la zona norte, con los partidos correspondientes a la fecha 8 de la zona centro-sur y, por supuesto, los partidos que tienen que ver con esta novena fecha del torneo Apertura de Liga Pampeana de Fútbol. En paralelo, lo que pasará en el torneo Federal A Costa Brava. Mira desde afuera lo que ocurra en esta octava fecha también del torneo de la tercera categoría del fútbol argentino.

Hasta las 21 la información del deporte en una tarde noche pasada por el viento. Bueno, toda la jornada estuvo pasada por el viento, pero ahora se ha levantado nuevamente con intensidad y aquí estaremos hasta las 21 en AM980, en FM97.3 y en la web para todo el mundo y a través de la aplicación también de la radio nos pueden sintonizar. Agustín Solván los controles, Bruno Mirco aquí en los estudios junto a quienes habla y la producción de Rubén Oscar Rivero, de Luis Alberto Iglesias, para compartir con ustedes un nuevo Viernes de Previa.

Hubo una aclaración en cuanto a sanciones para este fin de semana en la categoría preliminar de Sportivo Independiente en su partido contra Sportivo Aralicó. El árbitro había informado, el árbitro Ezequiel Roldán, la expulsión de Lautaro Tobal, y la liga resolvió dejar sin efecto esa expulsión y sancionar con un partido a Elian Melgarejo, el jugador de Independiente, por lo cual hay un enroque de sancionados. No es Lautaro Tobal en el rojo de pico, sino Elian Melgarejo, pensando en este fin de semana en el que Independiente va a recibir en el Coloso como local a Estudiantil de Eduardo Castex.

0: También Liga Pampeana ha informado que a partir ya de este fin de semana se modifican los horarios para el comienzo del fútbol infantil, comenzando justamente las jornadas a partir de las 10 de la mañana. A partir del próximo encuentro de Liga, como es habitual en horario de invierno, cambia el inicio a las 10 de la mañana justamente. Y justamente también se ha concedido el pedido para organizar la fecha de inferiores de infantiles, perdón, a Olbo de Tonel y al Agrario Argentino de Parera. En lo que tiene que ver con los encuentros de Liga para este fin de semana, en las infantiles, en Trenel, desde las 10 hasta pasadas las 2 de la tarde, el día domingo. Por eso también se posterga el inicio de All Boys Racing en la primera división. Habrá actividad para All Boys, para el Depo de Quemú, para Costa Brava, para Tito Catiló, para el Cultural Argentino, para Independiente, cuestiones que estaremos repasando. En la cancha de Racing también habrá actividades desde las 10 de la mañana. Racing, Alvear Fútbol, Ferro de Alvear, DXT, Pico Fútbol, Ferro de Pico. Y Estudiantil son algunos de los que verán actividad en Castex. Y en Parera, en el fútbol infantil, por la fecha de este fin de semana, Agrario, Matienzo, Sportivo Rallycó, Jorge Ñubre, La Rodé Fútbol Club, Ferro de Rallycó y Alta Italia verán actividad hasta las 4 de la tarde, porque el último partido está previsto para las 3. Así que habrá muchísima, pero muchísima actividad. Y también se prevén para los encuentros de Liga para este fin de semana del 10 de mayo y para el último, el del 31. Luego vendrán dos fechas más en junio y luego ya el receso invernal durante julio. Y para el próximo fin de semana, este no, el que viene, el 16 y 17, se prepara Ferro Alvear para hacer su torneo de fútbol infantil. El calendario del fútbol infanto juvenil de Liga Pampeana, que también se dio a conocer esta semana. ¿Qué hace, Bruno? ¿Cómo te va? Buenas tardes.
1: ¿Cómo va, Juaco? ¿Todo bien?
0: Bien, ¿y vos?
1: Todo tranquilo.
0: Trajo el viento. Te trajo el viento, ¿no? Tremendo.
1: Ayer y hoy ha sido terrible.
0: Mañana baja mucho la temperatura y el domingo...
1: El domingo no dan viento, por suerte.
0: El domingo no dan viento.
1: Esperemos que así sea.
0: Tenemos Pico Corre a la mañana, la carrera en Independiente, como es el campeonato kilómetro y pico, 2026, por ejemplo. Habrá encuentro de rugby el sábado por la tarde, nos decía Adrián Iglesias, desde las, en realidad desde las 11 de la mañana hasta las 4 de la tarde, 4 y media aproximadamente. Habrá, bueno, por supuesto, como siempre, hockey, básquet formativo, básquet provincial, muchas actividades a nivel deportivo, como siempre, sumado al fútbol, que es lo que compartimos en la radio.
1: Mañana inferiores y ya el domingo actividad de preliminar y primera división.
0: Todos el domingo, prácticamente todos, salvo lo que decíamos de los Boys y Racing.
1: El retraso.
0: A partir de las 15:30, en primera división, ¿no?
1: Ya con los árbitros confirmados, estaremos repasando.
0: Bueno, y en Arata, que arranca a las 3 de la tarde, porque solamente es un partido entre Rivadavia y Agrario, ¿no? Pero después todos los demás, los que son dos partidos, o sea, preliminar y primera, 13:30 y 15:30, recordamos que ese es el nuevo horario para este fin de semana.
1: Claro, ya se cambia horario invernal. Y bueno, si es el viento, no viene mal adelantar horario.
0: Y nunca está de más. A ver, voy a ir repasando partido por partido. Vos me vas a ir diciendo quiénes serán los árbitros principales en cada uno de los juegos. En el nuevo Pacaembu estaremos a partir de las 2 y media de la tarde con la previa y a partir de las 3 y media con el partido. Costa Brava ante Sportivo Rallycó, un partido clave en el que vayan a estar atentos a lo que pueda pasar con el puntero y uno de sus escoltas.
1: Claro, Costa Brava de ganar seguiría en la punta, Sportivo de ganar lo alcanzaría a su rival del domingo.
0: Y abre la puerta a Racing, a Alvear, a Estudiantil, a Luboide, de acercarse.
1: Sigue
0: a Racing inclusive pasarlo de ganar.
1: Sí, sigue abierto el torneo en ese caso. Estará arbitrando Martín Gubar ese partido.
0: Bien, estarás en el Coloso, allí Independiente, hará las veces local ante Estudiantil.
1: Un Estudiantil que también busca prenderse si gana ese partido con el arbitraje de Cristian Ramonda.
0: Sigo en orden cronológico, después me voy al otro partido importante de la fecha. En Rancul, en la cancha de Jorge Newbery, Ferro Realicó va a recibir a Ferro Carril Oeste de General Pico.
1: Ferro de Pico que viene de ganarle a Ferro Alvear, busca seguir con esa racha. Y un Ferro Realicó también entonado, después de lo que fue la victoria frente al Boys, busca seguir sumando para salir de abajo. Ahí estará en ese partido Ezequiel Delia Cross.
0: Allí estará Guada Sartori con la información desde la cancha del Aviador. En Intendente Alvear el clásico, Gustavo Fernández con la información, Ferro de Alvear va a recibir a Alvear Fútbol Club.
1: Con el arbitraje de Emilio Rigal, tanto que hablamos ayer, ¿quién iría a ese partido importante? Finalmente el designado es Emilio Rigal.
0: La información va a venir a través de Eder Mayordomo, desde Miguel Cane, Juventud Regional. En una parada importantísima ante Pico Fútbol, será otro de los partidos de las 15:30.
1: Que lo estará arbitrando Marcelo Pardo, un Juventud Regional que ha despegado un poquito de la zona baja, y un Pico Fútbol que busca ese mismo propósito.
0: Luego de nuestra transmisión, cuando culminemos aquí en el aire de la radio y sigamos a través de las redes, All Boys va a estar jugando su partido con Racing de Eduardo Castex a partir de las 6 de la tarde en Primera División.
1: Con el arbitraje de Andrés Cuello, un partido clave en la parte alta de la tabla de posiciones y, como bien remarcabas vos estos días, el primer cambio de localidad.
0: Exactamente. Por la zona norte se ponen al día en Primera División la Rudé Fútbol Club y Jorge Newbery Arrancul jugando en el Alberto Tito Sesma.
1: Un Jorge Newbery que de ganar volvería a ser puntero. Estará ese partido arbitrado por Matías Herrera.
0: Bien, ya le pasaremos todo lo que tiene que ver con la preliminar, como por ejemplo el partido entre Rivadavia y Agrario. Pero por Primera División se juega una nueva fecha del torneo del ascenso en la zona sur, ¿no? Que tiene más partidos, por eso sigue en actividad. En el Carlos Alfajeme del Lonquimay Club, Ranqueles de Cayupán, Balompié va a recibir a Cultural Argentino.
1: Impartirá justicia en ese partido Conrado Bugar, un Cultural Argentino que será el debut del... No,
0: ya es el segundo partido. Empató en Martini la semana pasada 1-1.
1: Exacto.
0: Y otra vez le toca visitante a Talavera y a su gente. Talavera y Montes con equipo. En el Colucho Puente Primo, Deportivo Ranqueles va a recibir al Belgrano de Villa Mirasol.
1: Con el arbitraje de Norberto Britos, recordemos que estos partidos sí, ya van en horario, en el nuevo horario oficial.
0: Exactamente, de las 15:30, como también en Colonia Barón, allí en el Oscar Daniel Avelino Dolce, Cultura Integral va a recibir al Alta Italia Fútbol Club.
1: El árbitro principal de ese partido será Jorge Santillán, y así cerraríamos estos son los partidos que cierran la séptima fecha de la zona sur del ascenso.
0: Exactamente, después vamos a repasar las ternas completas y dar un panorama de lo que se pueda venir. La primera pausa compartimos y después nos vamos para Trenel. Hablamos con otro de los involucrados en la pelea por el campeonato, ¿no? All Boys sabe que tiene que ganar y en realidad no esperar. Sabe que va a jugar con su todo opuesto, por lo cual una victoria con Racing, ayer hablamos con Voto Liberatore, lo puede meter en carrera. No, Racing está un mejor parado. All Boys tiene que recuperar terreno tras la derrota sorpresiva ante Ferro de Rálico, y lo estaremos hablando con uno de sus protagonistas después de esta primera pausa del Máster Deportivo, cuando estamos llegando a las 8 de esta tarde noche.
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0: Continuamos en Máster Deportivo, han pasado apenas un minutito de las 20 horas en la República Argentina. Como decíamos, nos vamos para Trenel. Le agradecemos a Axel Barón, como siempre, su predisposición para hablar con nosotros, el defensor central del conjunto trenelense, que tiene un partido importante como local nuevamente ante Racing, con esa premisa que decíamos el otro día, ¿no? De poder sumar sus primeros puntos en el José Gago para el conjunto de Acatoli. Axel, ¿cómo te va? Buenas noches, bienvenido a Máster Deportivo. Joaquín Icardi, Luis Iglesias, Bruno Mirko, te saludamos. ¿Todo bien?
1: Hola, Joaquín. Todo bien. ¿Ustedes cómo están?
0: Bien, acá con frío, no te voy a negar, Axel. Está fresco la pieza.
1: Sí, arrancó bravo. Por ser el primer frío, arrancó complicado.
0: Y ustedes la van a sufrir el domingo, imagino. Van a tener tarde, ¿viste? Se va a sentir ahí a la noche.
1: Sí, la verdad que un horario medio raro, pero bueno, nada, nos tendremos que adaptar a las condiciones y a la temperatura que haga.
0: Totalmente, sí, los chiquitos de fútbol infantil estarán copando un poco la parada por la mañana, por la tarde, y eso motivó el corrimiento de los horarios. Pero bueno, yo creo que la motivación está, Action, ¿no? Como para tener este partido a la hora que sea, con Racing, con resultados puestos y la posibilidad de poder aprovecharlo, ¿no?
1: Sí, la verdad que bueno. Sabemos que nos enfrentamos por ahí a un rival que viene haciendo indudablemente las cosas muy bien en cuanto a números, así que esperemos estar a la altura de la situación y poder quedarnos nosotros con la victoria para seguir prendidos si las cosas por ahí nos salen de lo mejor posible en los equipos que vienen arriba.
0: Lo del Boys es llamativo en el sentido que, por ejemplo, el otro día con Ferro Alicó generaron muchísimo. Y entre los palos, el arquero que cumplió una tremenda actuación, no pudieron convertir. Con el Estudiantil medio que pasó lo mismo. Y de local como que se les viene negando esa cuestión de haber sumado algún punto más que creo que merecieron en algún momento, ¿no?
1: Sí, la verdad que esa falta por ahí de efectividad, llamalo suerte, llamalo de la forma que lo quieras llamar, por ahí nos está costando un poco y nos está jugando una mala pasada en cuanto a los resultados, pero bueno, claro. Lo importante es que mientras las cosas se estén haciendo bien y las situaciones se estén generando, yo creo que cuando se nos abra por ahí un poquito el arco, vamos a tener la posibilidad de sumar mucho más, y esperemos que sea a partir de este domingo para seguir expectantes y por ahí seguir peleando el campeonato a uno o dos puntos, que mientras los números de él, matemáticamente las posibilidades existen, ¿no?
0: Uno podría decir preocupante en el sentido de no haber sumado al local, pero estar ahí arriba es como una preocupación extraña porque no se dan esos resultados que decíamos que le permiten a los Boys estar más arriba, pero tampoco que están complicados con, por ejemplo, la permanencia, el descenso, o sea, es como una preocupación media extraña.
1: Sí, la realidad que se ha formado un plantel por ahí de jugadores de mucha jerarquía que te dan esto, ¿no? Te dan la posibilidad de por ahí tener una mala tarde y sacar un resultado muy positivo. Uh-huh. Pero bueno, nos ha pasado también en diferentes oportunidades de generar muchas situaciones de gol y que nos hayan pateado una sola vez al arco y nos hayan convertido. Entonces por ahí esa sensación y ese gusto amargo que nos queda en muchos partidos por no poder tener hoy quizás más puntos de los que mereceríamos, ¿no?
0: El balance en este sentido de lo que hablamos es positivo por lo que se genera. El sinsabor de no haber conseguido tantos puntos hace que no, el balance dé ahí medio a medio. ¿Cómo lo tomás?
1: Sí, a ver, balance positivo realmente no es. Uh-huh. La realidad es que somos conscientes de que hemos hecho las cosas relativamente bien, pero bueno, indudablemente no nos está alcanzando para estar en el lugar que consideramos que tenemos que estar. Llamalo, como te dije anteriormente, llamalo suerte, llamalo de la forma que lo quieras llamar, pero la realidad es esta, que hoy nos encontramos a 4 puntos de la punta y esperemos y tengamos la suerte de conseguir una victoria el domingo y que el equipo rival que va arriba nos sume para nosotros poder seguir prendidos en el campeonato hasta la última fecha.
0: ¿Cuán importante es, bueno, inevitablemente, por lo menos en la previa ya conocer un panorama, ¿no? Pero tener idea de qué es lo que va pasando, jugar con lo que ocurre también en otras canchas, ¿eso es importante para ustedes o es irrelevante?
1: No, la realidad es que nosotros sabemos que dependemos pura y exclusivamente de nosotros. Uh-huh. Nosotros somos conscientes de que no obtener el resultado que tenemos que obtener el domingo, las chances pasan a ser hasta prácticamente ni siquiera matemáticas, ¿no? Entonces nosotros, pase lo que pase, sabemos que tenemos que ganar para seguir con la ilusión de pelear el torneo hasta la última fecha.
0: Estamos hablando con Axel Barón, el jugador de All Boys Trenel, el defensor del conjunto de Acatoli. Axel, te saluda Bruno Mirko, aquí en Máster Deportivo.
2: Hola Axel, ¿cómo estás?
1: Hola Bruno.
2: ¿Todo bien?
1: Buenas tardes, ¿todo bien?
2: Bien. Estaba viendo si especulan con un resultado entre Costa, que juega con Sportivo, y siempre pensando en una victoria ustedes frente a Racing, quedan ahí prendidos. ¿Han visto algo de Racing? ¿Lo han estudiado un poco?
1: Sí, sí, tenemos conocimiento del equipo rival, así que intentaremos con nuestras armas, más que por ahí lo que proponga el equipo rival, lastimar y poder dejar los tres puntos en Trené.
2: ¿Qué tan importante o cuánto se pueden llegar a lamentar en esta recta final el partido del domingo?
1: Sí, sí, no solo el del domingo, yo creo que muchos partidos por ahí no hemos tenido la suerte de poder dejar más puntos de los que mereceríamos, y bueno, la realidad es que cuando empiezan a llegar las últimas fechas te empezás a lamentar en un momento que ya es tarde. La realidad es que hoy la situación es esta y no nos queda otra que depender de nosotros mismos, de sumar 9 de 9, y después obviamente tener esa cuota de suerte de que los de arriba resbalen en algún partido.
0: Ustedes como Racing, por ejemplo, juegan sin una referencia en el área. Digo, si bien está Córdoba mayoritariamente en el área, o el otro día en un momento Montenegro pisaba el área, se van moviendo mucho Córdoba, Cáceres cuando entra Montenegro, y Racing medio que lo mismo, porque va rotando con Similán, se mete Vicente a veces, pero generalmente va por afuera, inclusive hasta Cristian Vara se ha metido en el área por momentos. ¿Eso para ustedes es una ventaja, es una complicación el hecho de que no haya una referencia, y a su vez, cuando hablamos de All Boys, es una ventaja, también lo ven eso de tener variantes en ofensiva?
1: Sí,

0: más nosotros que ellos, que si no obtenemos el resultado que tenemos que obtener, la realidad es que el torneo se nos escapa a los dos de las manos.
1: Es llamativo, ¿no? Porque primero fue una tendencia y medio que se fue ratificando, ¿no? Que los equipos o varios de ellos han sumado más fuera de visitante que de local. Fue una tendencia inicial que en algunos se ratificó con el paso de las fechas, otros pudieron rescatar algún punto fuera de en su casa más tarde. Pero es una tendencia, llama la atención esto, este número, ¿no te sorprende por un poco la paridad del torneo?
0: Sí, a ver, la verdad que, como decís vos, es rara la situación, porque si bien nosotros de local considero que hemos sido dominadores de muchos transcurso de los partidos que hemos jugado de local, pero bueno, nada, la realidad es que lo hemos convertido cuando había que convertir y por ahí con pocas situaciones de gol del equipo rival nos han convertido y nos ha costado después con el resultado cuesta arriba tener las herramientas necesarias para empatarlo y lógicamente darlo vuelta. Pero bueno, es una deuda pendiente que tenemos con nuestra gente de sumar en nuestra cancha y mantener viva la ilusión esa de seguir peleando el torneo, si las cosas a nosotros nos salen bien y a los de arriba les salen mal, de poder estar a uno o dos puntos abajo de los punteros.
2: Decías la importancia de sumar, está claro que va a ser un partido atractivo, ambos se van a ir a buscar porque quieren los tres puntos. ¿Vos cómo te lo imaginás? ¿Por dónde pensás que va a pasar el partido?
0: No, va a ser un partido de mucha intensidad. Creo que los dos tenemos por ahí un estilo de juego similar, en lo que los dos equipos contamos con jugadores rápidos, de jerarquía, y bueno, creo que por ahí más o menos va a estar la clave del partido, ¿no? En poder romper líneas y generar esos ataques con la velocidad de los delanteros que tienen ambos equipos.
1: Axel, gracias por el tiempo como siempre, ¿eh? Un abrazo grande.
0: Un abrazo, gracias a ustedes. Chau, chau.
1: Axel Barón, el defensor del Boys de Trenel, aquí en el aire de Radio 37 y 980 Master Deportivo. Siendo autocrítico, ¿no? Ha sido una semana de autocrítica por parte de los protagonistas, reconociendo las falencias o las responsabilidades también de cara a lo que se viene. Principalmente esto, ¿no? Ratificando un poco estas tendencias de que a algunos equipos les ha costado mucho sumar de local. Inclusive muchos no lo han hecho. O convertir goles, que también puede ser otra falencia, por más que conviertan mucho o poco. El hecho de haber recibido varios goles también es una tendencia que se da en el campeonato. Luis Alberto, ¿cómo le va? Buenas noches.
3: ¿Cómo estamos? ¿Bien? ¿Todo en orden? Sí, bien, aquí me trajo el viento.
1: Bien,
3: en cualquier momento se levanta viento, hay que tener mucho cuidado. Y hay tormenta también. Respecto a lo que comentaba Axel recién. Hay que tener en cuenta, hablaba de la suerte que no han tenido, de los puntos que no han conseguido, pero también la suerte estuvo de su lado en el partido con Costa Brava, partido que vimos juntos, Joaquín, en el volcán de Barrio Pacífico. El protagonista fue Costa ahí. Consigue el gol y All Boys lo defiende. Como lo hizo Ferro de Relicó el domingo pasado.
1: No, yo creo que ahí al contrario. Costa, ¿cuántos tiros en los palos tuvo como los dos que tuvo Ferro de Relicó en su ventaja?
3: Bueno.
1: Lo tuvo, Costa lo que tuvo fue centro a nadie.
3: Perfecto, pero All Boys se dedicó a defender el partido
1: ese. Ah, bueno, sí, obvio, eso sí, pero no fue suerte para mí, fue impericia de Costa en ese caso. A All Boys lo buscó, tuvo tiros directos que tapó bárbaro el arquero Collado y dos en los palos que son increíbles.
3: Sí, sí.
1: Cuando Estudiantil Freddy pateó al córner y le pegó en la mano a Barón, eso fue suerte en contra.
3: Perfecto, perfecto, pero la suerte estuvo de su lado, en ese tiro en el palo que no entraba y que la termina empujando Córdoba. Una jugada tal vez que salió media como forzada, no tan bien elaborada, que la termina empujando Córdoba. Yo creo que en el partido con Costa Brava me da la impresión que All Boys se lleva tal vez más de lo que merecía ese día, ¿no? Ese día la suerte estuvo de su lado. Esa noche la suerte estuvo de su lado. Digamos, porque ve la parte de los partidos que Axel ve los partidos que podría haber merecido más y no mereció, ¿no? Pero bueno, también gracias a ese triunfo el campeonato está como está, porque si Costa terminaba triunfando en ese partido ya la cuestión estaba prácticamente decidida. Hoy tiene un signo de interrogación bastante importante mirando lo que tiene que ver con el fixture. con este Costa Brava que bueno, se juega algo importante como se lo juega Sportivo Relicó en lo que es la lucha por el campeonato, en no ceder Costa Brava a los que vienen empujando de atrás.

0: Luego Costa tiene otro partido importante en Castex frente a un Estudiantil que por allí muestra las uñas y por allí las esconde, y en el último frente a Independiente. Si se quiere, digamos, tres rivales que para Costa son todos directos, ¿no? Por todos los que vienen empujando de atrás son directos.
1: ¿Ya también se puede depurar o no eso?
0: Sí. Una victoria de Costa Brava frente a un difícil Sportivo Relico, ¿no? Que sabe de proeza. Una victoria de Costa Brava, y si los de atrás no siguen sumando, inexorablemente queda el apertura en Barrio Este.
2: Como se podía dar en esta fecha, solamente que los resultados fueron otros, por eso.
0: Como, o sea, como también puede ser que cambie todo, ¿no? Exacto, todo esto que estamos diciendo, exacto, que se dé todo al revés, porque las posibilidades están también.
2: Sí.
0: De que Costa Brava no pueda frente a Sportivo Relicó, ¿sí? Y que los de atrás que vienen empujando, caso Racing, por ejemplo, que tiene un partido muy complicado. Yo creo que en un momento del campeonato elige un partido, o sea, elige. Está sembrando su cancha, está acomodando el piso. Yo creo que elige, me da la impresión, un cambio de localía en una cancha muy difícil. Una cancha, la de Olboy, que, bueno, más allá de la estadística, que no ha podido ganar Olboy todavía en su cancha.
2: No han podido sumar los equipos de...
0: Pero es una cancha difícil frente a un rival difícil en este cambio de localía. En este primer cambio de localía que tiene el campeonato. Pero bueno, lo bueno y lo cierto es que está abierto. Está abierto a falta de tres fechas para que termine la apertura. Veremos qué pasa si se acomodan en el clausura, si los de abajo levantan y si los de arriba aflojan. Pero se ha hecho parejo. Muy marcado.
2: Ayer lo repasábamos.
0: Muy marcado, pero parejo.
1: Uh-huh. Pausa, 20:16 en la República Argentina.
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0: Continuamos en Master Deportivo y hablamos de la fecha que se viene en el fútbol nacional y también en el fútbol local. Luego de ayer las actividades en las copas internacionales por los equipos argentinos, el empate de Platense con Peñarol 1-1, ganaba el conjunto uruguayo 1-0, lo empató Agustín Lagos para el conjunto argentino a los 39 del primer tiempo, y luego en Copa Sudamericana fue la victoria de River otra vez sobre el final, con otra vez un hombre menos el conjunto, o sea, le echaron un juego de River, terminaron los dos con 10 con el Carabobo en Venezuela, ganó 2-1 el conjunto millonario.
1: Y no es poca cosa con la expulsión de Beltrán, del arquero, y lo gana con el gol del gordo Sala, en una correa, se ríe Bruno. ¿No se lo perdió? ¿Lo robó por ahí de alguna aplicación? ¿Lo robó de dónde lo...?
2: Lo tenemos al canal.
1: Lo tiene por ahí. ¿Cómo lo gana River, no? Está bien que fue con un equipo, digamos, alternativo, pero un equipo alternativo para River, es un equipo de muy buenos jugadores. Con un pelotazo, o sea, tampoco una jugada muy elaborada, un pelotazo donde gana por velocidad Sala y que define casi chocando con el arquero. Pero bueno, lo vi la expulsión de Beltrán.
2: Porque River va a apelar a la expulsión.
1: ¿Ah, sí?
2: Sí.
1: Bueno, no sé si terminaste con el tema de los resultados del sudamericano. Uh-huh. ¿Quién es el primer jugador asegurado para el Mundial de la selección argentina?
0: Messi.
1: No, para mí hay otro.
0: ¿Otro antes que Messi?
1: Sí.
0: ¿Otro antes que Messi?
1: Para vos, Bruno, ¿cuál es?
0: O sea, te entiendo que haya dos, pero antes que Messi.
1: Nah, yo digo el primer asegurado. Sí, cae de Maduro que Messi puede, claro, ser, pero, ¿sí? Pero no dijo Scaloni Messi va a ir al Mundial, o Messi dijo yo me voy a bajar del Mundial. Pero sí, se descarta.
0: O sea,
1: cualquiera diría que es una pregunta media tramposa.
0: ¿De cuánto es la lista? De 30 hay 29 confirmados. Encima que ahora también le sacaron la sanción.
1: Oficialmente, bueno, ese es el confirmado. Porque pidieron por Otamendi para que le saquen la sanción del último partido.
0: Está bien, pero Otamendi no es que se perdió un partido.
1: Está bien, pero está confirmado que va. Evidentemente, si están pidiendo que le saquen las sanciones, está confirmado que va.
0: ¿Vos tenés duda de que no veo a Otamendi?
1: No, yo no tengo duda, pero oficialmente...
0: ¿Cómo? O sea, está todo
1: oficialmente,
0: bien.
1: ¿Cuál es la lista oficial?
2: Oficialmente, no. Yo creo que hay una base
1: pero,
2: de...
1: Pero bueno, pero ¿está la lista? ¿Está, no. ¿Se sabe?
0: Pero Luis, ya, si juegan siempre los mismos, ¿qué duda tenés?
1: Bueno, pero se sabe quiénes van a ir.
0: Van a ir 24 de 30.
1: Por supuesto que no va a salir de esto, pero digo, confirmado.
0: No, nadie confirmó a nadie todavía. Bueno, pero Portugal no va a llevar a Ronaldo.
1: Por eso.
0: Pero si Suecia, a Ibrahimovic no lo llevaron. ¿A quién? Cuando Suecia tuvo que poner un repechaje, no lo llevaron a Ibrahimovic. No, está en el proceso, no te llevo.
1: Sí, no.
0: Bolivia dejó afuera a Moreno Martín y se quedó fuera del Mundial.
1: Sí, es loco.
0: A veces son caprichos los técnicos, te pueden jugar una mala pasada.
1: ¿Cuál es? No va a pasar. ¿Por quién pidieron? Por Otamendi. Y se la levantaron la sanción finalmente.
0: Y sí, es el único suspendido.
1: Está bien, perfecto. No, bueno, no tiene nada que ver que sea el único suspendido. Por ahí agarran y te dicen no corresponde.
0: Si está Joaquín Icaro suspendido, y bueno, pobre Joaquín. Cumplirá con Bolivia en la fecha 1 de la eliminatoria que viene.
1: Pero bueno, para mí el primer confirmado es Otamendi, que seguro va. Si piden por mí, porque voy, evidentemente. Y los otros no saben.
2: Seguramente obvio. El primer refuerzo de River luego de la Copa del Mundo.
1: ¿Sí?
2: Sí.
1: Mirá. ¿Y Dybala de Boca?
0: No sé, yo estoy
1: atento. No contestás, no decís nada.
2: No, está bien.
1: Viste que a Oriana le regalaron una camiseta de Boca en un programa de televisión.
2: Sí, sí. ¿Eh? Toda su familia hincha de River también.
1: Claro, bueno. Pero, Dybala de Boca... Digo, no hablamos mucho del fútbol, mucho del fútbol nacional, más allá que nos puede llevar muchísimo tiempo porque hay muchísimas noticias al respecto, pero...
0: Lo más importante es que vuelve Mourinho al Real Madrid.
1: ¿Vuelve Mourinho al Real Madrid?
0: Al parecer sí, todo está encaminado.
1: Yo tenía entendido que era Scaloni.
0: No, Mourinho va a ser.
1: ¿Sí? ¿Mourinho?
0: Así parece, en todos los medios españoles dan a Mourinho por encima de Allegri.
1: Mirá, pues hablaban de Scaloni, que después del Mundial...
0: Con el lío que tiene el Real Madrid... tenés que llevar un loco, no sé si Scaloni está para semejante desafío con el lío interno que tiene el Real Madrid.
1: Mira que te pongan una multa de 500.000 dólares, Joaco. ¿Qué hace? Tenés que salir.
0: ¿A mí?
1: Sí, como le pasó a Pajarito Valverde, pero, y a Tchouaméni, al Franchute.
0: Eso debe pagar de seguro de uno de los 10 autos que tiene Valverde.
1: Yo no digo de Valverde, yo digo a cualquier mortal que le pase eso.
0: Claro, pero
1: ¿no?
0: Si el mortal juega en el Real Madrid.
1: Es un vuelto.
0: Pero
1: lo saca del bolsillo, vos decís, lo tenés.
0: No tiene el plazo fijo, tiene que esperar a fin de mes que se cumpla el plazo fijo, viste, y es la ganancia que
1: no, dejó. Me parece que lo tiene de cambio cuando llega, para cuando llega el sodero.
0: Ey, capaz.
1: Sí, tal cual.
3: ¿Sería?
1: Pero ¿qué números que manejan, ¿no? O sea, vos decís, le van a poner una multa, ¿vos se te ocurriría que iba a ser de 500 lucas una multa? ¿500.000 euros? Una fortuna.
0: No, el problema es que esas son las multas a los jugadores. Imagínate una multa.
1: Imagínate lo que deben ganar, porque si le cobran eso, debe ir porcentualmente. No,
0: pero imagínate una pena del juzgado de contravención de España. Que acá el juzgado de contravención te pone una multa, pusiste una infracción, una multa por tanto, equivale a tanto. ¿Cuánto sale una multa? Si la vara está en el sueldo de los jugadores de Real Madrid, en España, ¿un mortal?
1: No, para el común de los mortales no está tan alta la vara, ¿no? Así, qué sé yo, una multa.
0: Ahí deben arreglar cuatro sueldos.
1: Una multa que sea por exceso de velocidad son 50 euros. Una cosa así. Un exceso cortito de 60, 80 kilómetros por hora. Una autopista, por ejemplo. Uh-huh. No es tan.
0: Mira, no es cortito.
1: No es tanto.
0: 20 kilómetros son cortitos.
1: Claro, sí, pues, despacito, digamos. No creo que pase a 180.
0: Claro.
1: En el Lamborghini que puede llegar a tener Zanetti. Qué sé yo, viniendo
0: de Como,
1: él vive en Como vive Zanetti. Mirá, está a 15 minutos ahí de Milán.
0: Vive con Nico Paz.
1: No sé. No
0: está Nico Paz todavía en
1: Como. No sé.
3: Sí, está. Sí, ahí. Pero lo quiere repescar el Real.
1: Uh-huh. George Clooney vive ahí también.
0: ¿En Como?
1: O vivía. Ahí a las orillas del lago.
0: No me digas que anduvo haciendo el recorrido de las estrellas por allá.
1: No, me contó un amigo.
0: Ah.
1: ¿Qué fue? Que anduvo por ahí.
0: Tuvo un café con George Clooney, viste que tiene cafetera George Clooney. Debe tener como 10 cafeteras por lo menos.
1: Es muy asiduo a la isla de Capri. A la isla de Capri.
0: George. ¿Qué tiene que ver con el café?
1: No, digo, hablando de Clooney, vos decís la cafetera, bueno, yo tampoco estamos hablando de...
0: Ah, o ficha de casino de, también, viste, que anduvo en esa, George Clooney.
1: No sé, de eso no sé, pero sé que...
0: Ocean Eleven, ¿no? Usted que es tan cinéfilo, ¿no sabe de la película?
1: No, de esa no, pero sé que el hombre es muy asiduo a Capri.
0: O Camilla y Jeringa, después de ER, emergencias.
1: Sí, yo conozco la clínica del doctor Cureta. ¿Usted la conoció?
0: No.
1: Bueno, son otras épocas, son otros tiempos, son muy jóvenes ustedes.
0: Qué barra.
1: ¿Se compuso la máquina?
0: Parece que el doctor la revivió. Sí,
1: apareció el doctor Cureta Agustín. A ver.
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0: Muy bien, esta noche la Copa Argentina, juega Banfield contra San Martín de Tucumán a partir de las 21:10 con el traje de Ariel Penel. Estarán jugando en el Padre Martelena de Salta. Y el ganador irá en un octavo de final contra Midland, el Ferrocarril Midland. Depende de quién pase en esta ronda de 16 de final, estarán jugando contra Midland.
1: Leguiza, el ex arquero de Estudiantil, es el arquero de Ferrocarril Midland.
0: Sí, espera, me está faltando alguien más de que jugó en Ferro de Pico, que fue Inda, me parece.
1: Ajá.
0: Si no estoy errado ahora. Capaz que, no sé si era Inda, que jugó en Ferro de Pico. Que sí, jugó la primera parte regional, se fue para allá.
1: Sí, pero no sé si está en Midland, eso es lo que no sé, habría que buscarlo. Pero
0: ¿ese fue autor del gol de penal?
1: Puede ser. Y Leguiza, ¿a quién fue que eliminó Midland uno de primera en Copa Argentina? ¿Quién fue que sacó que contuvo un penal?
0: Y creo que fue Lanús o Argentino Juniors.
1: Fue un equipo de primera.
0: Argentino Juniors.
1: Argentino Juniors, sí. Argentino
0: Juniors. El 21, ¿no? El 21 de enero de este año. 5-6, o sea, 6-5 en penales.
1: Mauro Leguiza, ¿no? Mauro, el arquero.
0: Claro.
1: El ex Estudiantil.
0: Uh-huh.
1: Se convirtió en héroe esa noche.
2: Mañana sí, con la continuidad de la liga. Estarán los cruces desde las 16:30. El primer cruce, el clásico cordobés, Talleres Belgrano en el Kempes. Luego 19 horas, Boca en condición de local frente a Huracán. 21:30, dos partidos. Esta particularidad, raro, porque ya que son pocos los cruces. Argentinos Juniors contra Lanús y Independiente Rivadavia, quizás el mejor equipo actualmente en el fútbol argentino,
0: sí,
2: frente a Unión de Santa Fe.
0: Era Jesús.
1: ¿Cuál es el mejor equipo del fútbol argentino?
2: Actualmente Independiente Rivadavia.
1: Sí. Puede ser. Yo no te pregunto, no te había escuchado, por eso te preguntaba.
0: Jesús Camaño era el jugador de Ferro Pico que estaba en Midland. Ahora el 5.
1: Ah, Camaño, el 5. Un rubecito era, ¿no?
0: Creo que teñido, pero sí.
1: A la fuerza, puedo decir.
0: Bueno.
1: Sí, que dejó.
0: Mira,
1: otro fue el último partido frente a Olboy, fue de Santa Rosa, de Camaño, creo, de Jesús Camaño.
0: Creo que sí, después otro que estaba, Emilio Porro, que fue lateral derecho de Olboy de Santa Rosa también en un regional. Emilio Porro. Y después, bueno, Mauro Leguiza, que marcó un gol inclusive en la tanda de penales.
1: Claro, claro.
0: En aquel equipo arrancó Leguiza titular y después ingresaron. Ingresó Camaño, ingresó Porro en el segundo tiempo, digo, los ex Liga Pampeana o Liga Cultural que estuvieron presentes en aquel partido de Copa Argentina en enero de este año, en el que Midland eliminó a Argentinos Juniors y luego eliminó al Deportivo Morón para estar en esta ronda de octavos de final esperando por Banfield o por San Martín de Tucumán.
2: Lindo partido el de hoy, ya que no hay mucha actividad,
0: Para ver algo, para
2: 21:10,
0: para despuntar el vicio. Liga Pampeana, decíamos, este fin de semana la actividad, toda la designación ya está prevista en el ámbito de la Liga Pampeana, sí.
1: El plato fuerte el domingo a las 19, esté atento ahí, Bruno.
2: ¿De Liga Pampeana? ¿O qué hay?
1: No se haga el sonso que el Chacho puede llegar a tomar el primer avión,
2: No creo que sea tan así. Si no, lo tomó después del otro día con Atlético Tucumán.
1: Pensé que contra Boca.
2: Nada, va agarrando ritmo recién. Anoche casi otro traspié, pero zafó.
0: En Liga Pampeana de Fútbol, decíamos, nuevo Pacaembu, la sede para Costa Brava y Sportivo Ralicó será la base de la transmisión de 980 Master Deportivo este fin de semana.
1: Con Joaquín Icardi en los relatos y comentarios, digamos. Sí. Hace la doble, ¿no? ¿No le pesa? No. Se va a sentir solo, ¿no?
0: No, mejor.
1: Lo vamos a estar acompañado.
0: Mejor solo que mal acompañado, como dice nuestro amigo Armando Zapata.
1: Como dice el... No, solo pero bien acompañado es lo de Armando, Luis Zapata, ¿no? No confundo los títulos.
0: Tiene razón.
1: Periodismo de la A a la Z.
0: Eso sí.
1: Es así.
2: Joaquín Icardi en la cabina va a estar.
0: Sí.
2: En el partido que va a arbitrar Martín Gubar. En el preliminar.
1: Joaquín... Pide caramelos, si llegan a sobrar, Joaco, como hicimos con Bruno, que nos acordamos de usted.
0: Sí, sí.
2: En el preliminar decíamos Joaquín Pino y asistido por Ayrton Mercado y Tomás Villegas.
1: Un saludo para Emiliano Villavicencio, que está cumpliendo años en el día de hoy, el delegado de Costa Brava.
0: Abrazo. En el Coloso Independiente ante Estudiantil, Bruno Mirko allí en el Estadio de Talleres para ver el duelo entre Independiente y el Bohemio.
1: Bien, no se exceda, Bruno, como le tengo dicho. Todo lo que le quede lo puede tirar acá en esta mesa. Tiene una hora y media para tirarlo. Se va a acordar, ¿eh? Acuérdense.
2: Partido que arbitrará Cristian Ramonda. En el preliminar estará Andrés Bota y sus asistentes serán Pablo Stor y José Cere.
0: Bien, en el Intendente Alvear, Gustavo Fernández para el clásico Fer de Alvear, Alvear Fútbol en el 11 de julio dentro del Parque Nacional de la Tradición.
2: Partido que estará arbitrado por Emilio Rial. Finalmente era una incertidumbre quién iba a arbitrar el clásico. En el preliminar estará Leonardo Santillán, asistido por Ángel Ponce y Ricardo Flores Hernández.
0: Bien, todos estos partidos que mencionamos son de las 3 y media de la tarde para la primera división. En el comienzo del partido, el Miguel Cané, Juventud Regional, ante la atenta mirada de Ever Mayordomo, enfrentará a Pico Fútbol, un duelo importante por la tabla de abajo, ¿no? La Juve viene en remontada, a Pico Fútbol debe empezar a sumar puntos.
1: Hay que aprovecharlo a Ever, ¿eh? Porque se nos va el Mundial. Se nos va el Mundial, no lo vamos a disponer durante un mes y medio después, ¿eh? Así que esperemos que traiga algún souvenir desde allá.
2: Algo.
1: Desde el norte. Sí, que traiga algo de ver. Sí.
2: En la cancha de Juventud Regional estará arbitrando Marcelo Pardo. En el preliminar, Alberto Ramírez, asistido por Sergio Muñoz y Juan Collier.
0: El otro partido, el último, a las 3 y media de la tarde, Ferro de Real Icó en Rancul. Ante la mirada de Guadalupe Sartori en la cancha Jorge Newbery, Ferro de Real Icó, Ferro de Pico a las 15:30.
2: El árbitro de este partido será Ezequiel Delia Croce, asistido por Martín Sosa y Tomás Echeverry. En el preliminar estará Brian Marchant.
0: La jornada, la número 9 de la Liga Papiana de Fútbol en la A, va a terminar en Trenel, en el José Gago, a partir de las 4 de la tarde en la preliminar y a las 6 de la tarde en Primera División. All Boys va a recibir a Racing Club de Eduardo Castex.
2: El árbitro de este partido será Andrés Cuello, asistido por Matías Benítez y Sofía Ferretti. En el preliminar estará Maximiliano Merchán.
0: En la primera B van a complementar la fecha 3 de la zona norte, la Rudé Fútbol Club ante Jorge Ñuber de Rancul en el Tito Sesma. Allí estará Matías Herrera a partir de las 15:30 en Primera División, junto a Duberle Arredondo, Gonzalo Zúñiga y Rocío Pesaj. Mientras que en la preliminar de Arata, Rivadavia va a recibir a Gran Argentino de Palera. También duelo recuperado de aquella tarde lluviosa de la fecha 3. Nicolás Merchán, Gabriel Páez y Fernando Sánchez van a ser los árbitros de ese partido, que va a comenzar a las 15 horas por la zona sur en el ascenso de Liga Pampeana. En Lonquimay, Ranquil de Cayupán, Balompié de Catriló hace la vez de local, recibiendo a Cultura de Argentino.
2: Con el arbitraje de Conrado Gubar, asistido por Mateo Rivero, Máximo Gubar, y en el preliminar estará Lautaro Díaz.
0: Bien, Ranquiles aquí en General Pico va a recibir a Belgrano de Villa Mirasol a partir de las 15:30.
2: El árbitro de ese partido será Norberto Britos, estará acompañado por Osvaldo Gubar, Marcelo Orozco y Renata Rivero.
1: El Wally, Osvaldito, que ha vuelto a las pistas de nuevo.
0: En varón, Cultura Integral va a recibir al Taitalia Fútbol Club allí en el Oscar Daniel Avena Dolce.
2: Con el arbitraje de Jorge Santillán, que estará acompañado por Marcos Inchaurrondo, Lucas Morón y María Álvarez.
0: Bien, lo que tiene que ver con la primera división. En cuanto a las inferiores, se va a disputar la séptima fecha este fin de semana. En la zona norte, la Rudé Fútbol Recreativo, la Rudé va a recibir a Teniente Benjamín Matienzo, Jorge Ñuri, Ferro de Rálico, Martínez Fútbol Club, Alcalde Fútbol Club y Agrario Argentino de Parera. Será local de Sportivo Rálico los partidos que se van a jugar íntegramente el sábado en horarios oficiales. En la zona centro, el clásico en el nuevo Pacaembu, Costa Brava ante Ferro de Pico, Alvear Fútbol Deportivo Ranqueles. El otro clásico, Estudiantil Racing y Ferro de Alvear ante All Boys de Trenel, los partidos que corresponden a la zona centro. Y por último, en la zona sur de las inferiores, DXT va a recibir a Cultural Argentino, Lonquimay a el Deportivo Argentino de Quemú Quemú, el clásico Independiente Pico y el duelo también entre Cultura Integral y Atlético Catriló, los partidos que tienen que ver con las inferiores este fin de semana, la programación de Liga Pampeana para cada uno de los partidos. 20 horas, 44 minutos, vende Agustín Solo y regresamos.
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0: Hablamos del turismo carretera, se viene el TC en Termas de Río, este fin de semana, una variante poco usada con un dominador absoluto, porque es un recorrido, un trazado que no se viene utilizando mucho en los últimos años. El turismo carretera solo disputó 3 carreras en el circuito que va a transitar este fin de semana, cada una de ellas con un formato distinto y todas terminaron con una victoria del óvalo. En ese circuito en Santiago del Estero, el turismo carretera ha convertido la cita en el circuito internacional Terma de Río Hondo en un clásico de su calendario. Desde su inauguración en mayo de 2008, el trazado de Santiago del Estero es el segundo que más finales de la categoría albergó. La de este fin de semana será la número 20 allí, lo que permitirá igualar a Toay, por ejemplo, aquí en la provincia de La Pampa, y quedar a 2 de Buenos Aires, que tiene justamente 22. Sin embargo, de las 19 competencias que el turismo carretera ya disputó en el Autódromo Santiago del Estero, apenas 3 fueron en este circuito número 2, que tiene 4.430 metros de longitud y que se va a emplear en ocasión de la quinta fecha del campeonato 2026, y cada una tuvo siempre un formato distinto. Este trazado se estrenó en 2013, el 19 de mayo de 2013, hace ya casi 13 años. Y lo que decíamos, ¿no? Justamente es una carrera porque en aquella ocasión del 2013 corrieron prácticamente sin cargas aerodinámicas, algo que no se repetiría. Al cabo de una final muy entretenida que tuvo 3 líderes y 5 sobrepasos en la punta, la victoria quedó para Mauro Gialombardo en aquella oportunidad. Luego vino un muy buen espectáculo la absoluta falta de protagonismo para Chevrolet. En ese caso fue la mejor final para Mariano Altuna, que no había andado bien con un auto justamente la marca del moño dorado en aquella oportunidad. En 2016 el turismo carretera se presentó otra vez allí en ese trazado y se disputaron 2 finales en aquella fecha especial de ese fin de semana. La primera había sido el sábado en el circuito número 1. El mismo fue utilizado por el MotoGP, es el que se utiliza. La competencia del domingo no tuvo prueba de clasificación y las grillas de las series se confeccionaron según el resultado de la carrera del sábado. Allí, Mariano Werner, que había sido tercero en la final del día anterior, largó desde la pole position y se impuso en la punta a punta para lograr su 7ª victoria en el turismo carretera. El tercer y último antecedente allí en Santiago del Estero, en este circuito número 2, fue el 10 de junio del 18, en la tercera edición del Desafío de las Estrellas, y la segunda que tuvo lugar en Río Hondo. La competencia, que se largó por sorteo y que tuvo como requisito obligatorio el reabastecimiento de combustible, vio a Juan José Berlín partir de la pole position, aunque como se ven las dos competencias previas en el circuito de 4.430 metros, la victoria terminó siendo para un Ford. En un principio el que festejó fue Juan Manuel El Pato Silva, pero fue excluido justamente por un toque con Pesucci, y el triunfo recayó en Emanuel Moriatis, que había largado en el 8º puesto y había llegado 2º. Esos son los antecedentes para el turismo carretera que va a tener este fin de semana en Termas de Río Hondo, la quinta fecha de su campeonato 2026, Bruno.
1: Así es, hoy se inició la fecha de alguna forma, por así decirlo, con la conferencia con la conferencia de prensa oficial.
0: Sí.
1: Esta quinta fecha.
0: Con los protagonistas allí, ¿quiénes estuvieron en la competencia? Allí en la conferencia, quiero decir.
1: Estuvo, por ejemplo, Héctor Torti Farina, responsable del Autódromo Internacional de las Termas de Río Hondo.
0: Sí.
1: Que fue el encargado de abrir. También el gerente general de la ACTC, Fernando Miori. Juan Manuel Yagús, jefe de marketing de Fotón Argentina. Como también Jorge Gafigna, representante del Turismo Carretera 2000.
0: Bien, fue más bien un auto protocolar, burocrático allí. En cuanto a los pilotos, por ejemplo.
1: En cuanto a los pilotos, estuvo dando su palabra Jeremías Olmedo, también Facundo Chapur, Santiago Magnoni, y bueno, luego de esta misma conferencia, Mariano Werner, Augusto Kennedy, Jeremías Olmedo y Nicanor Santilli Pasos se hicieron presente en la estación de servicio Shell. Estuvieron ahí compartiendo también un momento con la gente de marketing de este TC.
0: Y con la gente también, por supuesto, anunciando esta quinta fecha del turismo carretera en paralelo con el turismo con el TC Pista, que se va a dar también este fin de semana con 16 autos y casi 60 en la máxima categoría de nuestro automovilismo. ¿Algo más en el final? ¿Resultados? ¿Lo que tengas allí en carpeta? Antes de despedirnos, Bruno.
1: No mucho. Se está jugando el ascenso de Argentina. Uh-huh. El único partido más que se está disputando hoy es Excursionista contra la Boca Urquiza. Luego el partido de Banfield frente a San Martín de Tucumán, como ya remarcamos anteriormente. Mañana sí, mucha actividad en cuanto al fútbol. Tanto nacional como internacional, y bueno, comienza, como decíamos antes, toda una fecha en inferiores del fútbol pampeano y una gran previa que nos tiene con una buena expectativa para lo que va a ser el domingo, los partidos de la primera división. Uh-huh. en un campeonato que la verdad que está muy atractivo en estas últimas tres fechas del torneo de apertura.
0: Exactamente, a partir de las 2:30 de la tarde el día domingo estaremos con toda la previa, a partir de las 3:30 con todos los partidos en el aire de la radio AM980, FM97.3, por supuesto con todas las observaciones de lo que vaya ocurriendo. Y mañana tenemos un nuevo programa, se reactiva un nuevo programa en el aire de la radio. Bruno, contanos.
1: Exactamente, mañana estaremos, vuelve al aire de Radio 37, Agro 37.
0: Bien.
1: Que irá de las 9 de la mañana a 10, en principio. Será una hora este programa con invitados confirmados.
0: ¿Qué nos puedes adelantar? ¿Con quiénes vas a estar mañana? ¿Vas a estar solo? Contanos todo cómo se ha armado el programa. Si bien fue una producción de Radio 37, contanos con quién vas a estar en el aire, quiénes te van a acompañar mañana. Primer programa que se viene de Radio 37, 9 de la mañana, AM980 y FM97.3, aquí en General Pico.
1: Estaremos compartiendo con las productoras, organizadoras.
0: Sí.
1: De este programa, que serán Verónica y también Carolina.
0: Bien,
1: Carolina Cuello.
0: La directora de la radio, exactamente.
1: Exacto, estarán acompañándonos con la ayuda, porque la verdad que es una nueva experiencia para mí.
0: Un lindo desafío.
1: Teniendo ahí cerquita a una mano derecha a Fabricio Espíndola.
0: Sí.
1: Y tendremos como invitado a la banda El Desarreglo, que luego por la noche estarán en la Peña de Ferro. Haremos una previa acá charlando con ellos y compartiendo un poco de música.
0: Bien, un poco de nuestra cultura relacionada con el campo también. Mañana de 9 a 10 de la mañana.
1: Mañana de 9 a 10 de la mañana, Agro 37, nuevamente en el aire de Radio 37.
0: Excelente, todos los éxitos.
1: Muchas gracias.
0: A disfrutarlo.
1: El domingo usted en Costa.
0: Usted en el Coloso.
1: Luis Iglesias.
0: Atento. En el aire.
1: Atento a todos.
0: En el aire. Rubén Oscar Rivero en estas sillas, imagino, con toda la información. ¿Quién va a estar de otro lado? ¿Estará Agustín Soloa, Luquitas Pérez, Nahuel Velázquez? Sixto Nahuel Velázquez, exactamente. Va a estar Sixto Nahuel Velázquez, si todo sale bien. El domingo nos encontramos a partir de las 2:30 de la tarde aquí en Radio 37. Mañana lo escuchan a Bruno, a las 9 de la mañana. Radio 37 vuelve al aire de la radio y aquí estaremos pendientes. Buen fin de semana para todos. Chau, Bruno.
1: Chau, Joco.
0: Chau, chau.
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